0: Esa buena canción que es Son de Amores. Ahí estaba Andy y Luca sonando en otra hora más llena de buena música a través de tu Radio Tiempo. Antes habíamos escuchado la canción Amor por Amor de Cava. Ahora ese buen tema que me pidieron los oyentes, están en diferentes partes en la ciudad de Cartagena cantando cada una de las canciones.
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0: Así es, aquí está tu voz en Radio Tiempo. Mañana no se pierdan los clásicos de la historia de 6 a 10.
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0: Mañana, después de las 6 de la mañana, de 6 a 10, saludos y abrazos para nuestros hermanos venezolanos. Están pasando unos momentos bastante complicados, difíciles, y sabemos que muchos estuvieron aquí en Cartagena, se fueron, bajaron la aplicación, allá nos escuchan. Están pasando por momentos bastante complicados. De todo corazón les mandamos un fuerte abrazo. Buenas tardes o noches, Mike Morales, bendiciones, un saludo en Crespo. Oh, mi Crespo del alma. Para Johnny, Dios bendiga su puesto de asados y chorizos de parte de Andrés. Johnny, ¿dónde queda? Hazme el favor, ¿dónde queda eso? Andrés, ¿dónde queda ese puesto para ir a comer ahora que salga? Un buen asado delicioso. Estoy en deuda con Monocuco también, que tengo que ir. Mi gente Monocuco, abrazos para ustedes. Chicharrones donde Ángela, un abrazo también para ustedes. Estoy también que tengo que ir. Y ahorita nuestra gente en Crespo, bueno, este sí me es más fácil, la gente en Crespo, para Johnny, saludos para Johnny, de parte de Andrés. Mi bella Yura, oye Yura, tú me has estado enviando mensajitos, pero es que se me van abajo, que me queda complicadito leerlos, pero aquí vamos a ver qué dice Yurani. Yurani, May, muy buenas tardes, May, mi querido May, como tú no hay, pero boletas sí hay. Me gustaría escuchar la canción Llámame a mí. No la llames a él. Reportando sintonía desde el barrio Loma Fresca. Ahí me deja todos sus daticos. Hermosa, esa canción ya sé cuál es. Te la dejo reservada para los clásicos de la historia mañana. Mi bella Luisa también me dice por acá, hola, buenas noches, Mike, como tú no hay. Hola, buenos chistes, sí hay, Mike. Bendiciones para todos ustedes. Me puede regalar la canción Sereno de Wilkis y porfa, reportando sintonía desde el barrio Daniel Demetre. Mi bella Luisa, Luisa Fernanda, hermosa, besos para ti, no lo olvides. Mike, dame tiempo de Latin Dreams, por favor, Mike. Ok, Carlos Arturo también me escribe, me deja todos sus daticos por acá, me reporta sintonía desde Torices. Por acá me dice, hola mi querido Mike, una feliz noche para ti, Mike, me gustaría escuchar algo de Manuel Medrano. Ya viene Manuel Medrano, que además voy a estar hablando de Manuel Medrano porque estará un espectacular concierto el próximo 6 de agosto. 6 de agosto, recuerden que al día siguiente es festivo. 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Miren, es el 6 de agosto, que cae jueves, y al día siguiente es viernes festivo. Viernes festivo, Manuel Medrano. Y sigue el sábado, sigue ese fin de semana espectacular. 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Y hablando de Manuel Medrano, vamos a armar un doble tiempo con este artista, porque estaremos escuchando la canción Bajo el Agua y Verano en New York. ¿Les parece? Vamos con esa inmediatamente, Manuel Medrano, 6 de agosto, las boletas en latiquetera.com. Es tiempo de luna.
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estaba esa buena canción Superior, el Superior Tour, sí señor, se está llamando Superior Tour, para que compre sus boletas en latiquetera.com. Manuel Medrano, 6 de agosto, gran día en el Centro de Convenciones Auditorio Exmaní, ustedes no se lo pueden perder por nada del mundo. Llega Juanes para hacer esta gran canción que se llama Una Noche Contigo, por ahí estará Rocío Dúrcal y mucho más en Tiempo de Luna.

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9: Así es, aquí sigue Tu Voz en Radio Tiempo. Mañana no se pierdan los clásicos de la historia después de las 6 de la mañana, de 6 a 10. Soy Mike Morales haciéndoles compañía. La emisora que sigue entregando boletas para el concierto de Kany García. Después Manuel Medrano, Andrés Cepeda. Eso va a estar muy bueno. ¿Cómo decirle que la

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2: 10 en punto. A las 10 en punto. 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
2: Ok. Directamente de Colombia. Con ustedes, su servidor, Jason Jiménez y su parcero, Maluma, baby.

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11: 5 en punto. A las 5 en punto. 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

completamente enamorados. Esa Chayanne de Puerto Rico a esa hora de la mañana, 6:14. Muy buenos días. Vamos a continuar con más buena música. Continuamos con más éxito, despertando tiempo en ese nuevo amanecer, una nueva página. Nuevo día, dicen por aquí. Gracias por tan buena programación. Eso apenas comienza. 4 horas continuas de solo éxitos, canciones que te enamoran en tu idioma. Las mejores baladas a través de Radio Tiempo Cartagena 88.5 todo el tiempo. Vamos a continuar con mucho más para ti. Recuerda nuestra línea móvil y WhatsApp 320-5364-885. Te quiero leer en esa mañanita bonita. Una mañanita espectacular, te quiero leer ahora, así es que ya lo sabes. Deja tu bonito mensaje a través del 320-5364-885. Continuamos con eso, de Puerto Rico aterrizamos ahí en Venezuela. Fuerza a toda la gente de Venezuela, a todos nuestros oyentes venezolanos. Fuerza, muchísima fuerza. Aquí está eso titulado El Poder de Tu Amor a las 6:15. Buenos días, Radio Tiempo.

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1: Despierta Tiempo en Radio Tiempo, 6:24 minutos en la mañana de hoy. Muy buenos días, Cartagena, desde la ciudad de la Cuadrilonga, llevándote mucha, muy buena música. Para todos los que van rodando, despertando a tiempo, Cartagena se mueve al ritmo de las horas del Mar Caribe. Y se enamora todo el tiempo con la música de Radio Tiempo. Continuamos con mucho más, esa vez con los últimos de la fila. Oye, tú la pides, Radio Tiempo te la pone. ¿Qué es esto? Como un burro amarrado en la puerta del baile. 6:25 minutos en la mañana de hoy. Buenos días, Cartagena. Buenos días con Radio Tiempo todo el tiempo.

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Esa canción, buenísima canción que nos pertenece con Diego Torres. Esa canción hoy nos invita a cambiar la perspectiva, invita a quitarse los miedos y mirar el futuro con una actitud renovada.

superar las adversidades con mucha fe y positivismo en el día de hoy, de la mano de Dios, todo el tiempo conectados a Radio Tiempo Cartagena. Vamos con mucho más para ti. Más buena música, mi Robert hermoso. ¿Cómo amaneces? Oye, muy bien. Hoy Dios te bendiga siempre. Un abrazo desde lejos. Te amo. Gracias por ese sereno de ayer, ¿eh? Lo necesitaba ya desde lejos. Rocío Arrieta, hablas del eso. Un abrazo para todos. Mil gracias por estar ahí. Dicen por aquí en esa mañana, más buena música. Dicen por aquí, saludos especiales a Cleo Arroyo, Yalis María Fuentes, Andreas Jiménez, Ana Más, Jerica y Milay Vizgil, de Dairon José Fuentes. Es hora de la mañana. ¡Feliz jueves! ¡Feliz jueves! Te deseo un día colmado de la bendición de Dios para que tu vida, tu hogar y tu familia tengan lo mejor de lo mejor de lo mejor. Un abrazo para todos y cada uno de ustedes. Bonita mañana de jueves, mi querido Robert Suárez. Espero que estés muy bien, que ese nuevo día te sorprenda para bien y te regale muchas alegrías, muchísimas alegrías. Un cordial saludo a los fieles oyentes de tu historia. Cuando puedas, algo de ok, un abrazo lleno de cariño desde Montreal, Rosendi Arroyo. Mil gracias. Vamos con mucho más para ti. 320-536-4885. Y seguimos. Seguimos con eso que hace Juan Carlos y Fernando. 6:45 minutos en la mañana de hoy. Buenos días. Radio Tiempo, todo el tiempo.

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2: Despierta Tiempo con Radio Tiempo Cartagena 88.5. 6:58 minutos, más buena música, más canciones desde la ciudad de la Cuadrilonga, Cartagena de Indias, enamoramos en tu idioma. Por aquí, buenos días, Robert, mi cariño te saluda, igual el mío, ¿eh? Romántica mañana, motiva a seguir trabajando con muchísimo amor, bendecida mañana, abracitos para ti también. Un abrazo para Hilda, un abrazo para ti, Hilda, mil gracias por conectar con Radio Tiempo todo el tiempo. Yo escucho Radio Tiempo todo el tiempo. Buenos días, mi amigo Robert Suárez, reportando conexión, el camión del amor, estamos en vivo. Quiero participar por la boleta de Kenny García, que será próximamente este 25 de julio en la ciudad de Cartagena. No te lo pierdas, eso va a ser buenísimo, muy, pero muy bueno. En la plaza de todos, corran. Buena música, más canciones. 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Vamos con la música, quizás eso que hace vacilos. Y eso se titula Cara Luna, Radio Tiempo, 7 de la mañana. Buenos días.

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Radio Tiempo 88.5, 7:30 minutos en la mañana de hoy. Muy buenos días. Buenos días para ti, buenos días para ti. Para ti también, buenos días para toda Cartagena. Desde la ciudad de la Cuadrilonga, siempre, todo el tiempo, transmitiendo buena música, buena vibra, buenas canciones para recordar a través de los 88.5. 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Ya no tienes excusa para no escuchar Radio Tiempo todo el tiempo, donde quiera que vayas, donde quiera que estés, en tu teléfono nos puedes escuchar. Rubén Ramírez en las rutas internas de Ecopetrol, todo el tiempo con Radio Tiempo. Buenos días, amigo Robert, estamos en vivo. Saludos a Erlinda Alfaro, de su loco enamorado, a esa hora de la mañana, todo el tiempo a través de Radio Tiempo. Buenos días, Robert, hombre de voz significativa. El amanecer es un regalo esperado, por eso se le puede llamar tu presente, tu oportunidad de hacer lo que no se pudo hacer ayer. Saludos a Yasmin Chica Libra, Judith Miranda, Amy Mutón, soy Jaime Ruiz, tu oyente enamorado, escuchando Radio Tiempo todo el tiempo. Colócame una canción a esa hora de la mañana. Con todo gusto, Jaime. Muchísimas gracias por estar ahí. Vamos con la música. Vamos con eso. Eso que hace Juan Gabriel. Siempre en mi mente, 7:31, Radio Tiempo.

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mariposa traicionera. A las 7:42 minutos, Cartagena despierta, Cartagena se mueve. Cartagena se mueve al ritmo de las olas del mar Caribe. Escuchando Radio Tiempo y se enamora. Se enamora con la música de Radio Tiempo todo el tiempo. Vamos a continuar con más mensajes por aquí en esa mañana. Buenos días, Robert. Que Dios se bendiga siempre desde las playas de Castillo Grande. Kelvin Locura, un abrazo, hermano. Ahí estaba Maná, mariposita traicionera. Clásicos, la historia. Hola, buenos días. ¿Cómo van? Bendiciones. Para que me regales un saludo a Wilson John Betancourt, los lobos de la buseta. Los lobos de los buses. A mi sobrina Viviana Gutiérrez, de parte de Cleo Arroyo. En Bayunca, un abrazo a toda mi gente de Bayunca. Y me regalas una canción por aquí. Me piden una canción a esta hora. Ok, buena canción de José Feliciano. Un abrazo para ustedes. Mil gracias por estar ahí. Buenos días. Compañero Robert, bendiciones. Un saludo, saludándote al personal de Panificador al Socorro. Ellos son Isaac, Loy, Johandri, Angeli, Rodito, Natalia y nuestro amigo Robinson Sierra. Buenos días, mi querido Robert. Dios cuide siempre tu hermosa voz. Amén. Que así sea y así será. Para que nos acompañes cada día. Quiero escuchar una canción a esa hora. Oye, buen tema a esta hora. Buena canción. Un abrazo. Quiero participar por las boletas de Kany García. Recuerden. Radio Tiempo te lleva a Kany García este 25.

Eso se titula Mi Plegaria. Saludos a Beatriz Pedrosa, que debe estar por ahí, melómana, conocedora de muy buena música. Así que para Beatriz y toda su familia, muy pero muy buenos días. César, Mi Plegaria a través de Radio Tiempo.

7:47 minutos en la mañana de hoy. Y seguimos avanzando porque tú la pides, Radio Tiempo me te la pone. Esa canción me la acaban de solicitar. Y aquí está The Corrs junto a Alejandro Sanz. Saludos a Ariel Colón y a Miguel García, Miguel Figura, todo el tiempo con Radio Tiempo.

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0: 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Música a través de Radio Tiempo. 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
2: Radio Tiempo 88.5. Buenos días. 8 de la mañana, 3 minutos. Continuamos con más buena música. Los clásicos de la historia, canciones que te enamoran en tu idioma. Desde Cartagena, la ciudad de la cuadrilonga, terrícolas enamorados. Soy Robert Suárez acompañándote en ese nuevo día. Muy buenos días, familia Radio Tiempo. Les envío un saludo especial desde el volante de mi vehículo, acompañándolos en esa mañana, dejándote acompañar con la mejor energía. Gracias por alegrarnos el camino con excelente música y su buena vibra. Quiero participar por boletas de Kany García. Era un sueño para asistir y cantar cada una de sus canciones en vivo. Ojalá tenga esa gran oportunidad. Un abrazo para todo el equipo de Radio Tiempo. Muchas gracias. Y para todos los oyentes, que tengan un día lleno de bendiciones, alegría, buena música. Mónica Pardo, además me podrías complacer con una canción, con todo gusto. Mónica, un abrazo para ti. Donde quiera que seas y donde quiera que vayas, todo el tiempo, Radio Tiempo. Más mensajes, más canciones, más éxitos, más de lo que tú programas. Buenos días, bendiciones por aquí. Alex Conde, a esa hora de la mañana, todo el tiempo con Radio Tiempo. Buenos días, bonito levantarse, escuchar Radio Tiempo. Queda tranquilidad, paz, bendición. Desde la urbanización Asturias, Mariluz, escuchando Radio Tiempo todo el tiempo. Continuamos con los éxitos, la buena música, lo que tú programas. Está aquí a través de tu estación favorita. Recuerda descargar la aplicación de Radio Tiempo en tu teléfono inteligente. Y esa vez aterrizamos en la República Dominicana, pero antes por aquí les cuento que estamos a nombre de la corporación, escuchen muy bien esto, estamos esa vez a nombre de la Universidad del Sinú Seccional Cartagena. 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

0: música. Ahí teníamos a Arjona a esa hora de la mañana, con eso que se titula Olvidarte, olvidarte, 8:20 minutos. 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
0: Con más buena música, más canciones para ti en esa mañana. Todo lo que ustedes programan a través del 320-5364-885. Mensajes dicen por aquí: buenos días. Quiero una canción a esa hora. Voy con tu música. No te muevas, ¿ah? Habían pedido esto, aquí están los Pecos. Y esa canción habla de esa dependencia emocional que muchas veces tenemos y esa esperanza de que todo vuelva a ser como antes, pero hoy no es igual que ayer, amigos y amigas.
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0: Hoy es un nuevo día, es una nueva página.
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0: Y esa canción habla de ese apego, de ese alguien, por amor. Aquí está esa canción titulada Esperanzas a través de Radio Tiempo Cartagena 88.5. ¡Qué buen número! ¡Qué buen clásico! 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

más de tu música, más canciones. 8:30 a.m. 8:30 en Cartagena, Colombia. 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Muy fácil y sencillo, a través del 320-536-4885. Toma tu teléfono inteligente, agréganos a tu lista de amigos y pide tu música, deja tu mensaje, expresa lo que sientes. Buenos días, dicen por aquí, saludos al piloto del amor Rubén Ramírez en la refinería de Cartagena, escuchando Radio Tiempo todo el tiempo. Buenos días, bendiciones para reportar conexión al Esconde a esta hora de la mañana. Bendiciones, hermano. Por aquí dicen, Robert, por favor, me has castigado hoy. Ok, voy con tu música ya, no te cambies, quédate conmigo, quédate con Radio Tiempo. Voy a buscar tu canción inmediatamente.

hablar con tu música en instantes. En cuanto consiga tu canción, de una vez, de una vez, de una vez, tu canción a través de Radio Tiempo Cartagena, 88.5 todo el tiempo. Bueno, pero tu canción no se parte de los clásicos de la historia. Recuerda que estamos con clásicos, los clásicos de la balada en tu idioma. Hola Robert, amigo, quisiera escuchar una canción. Gracias, yo escucho Radio Tiempo todo el tiempo. El Chepa Rodelo nos pide algo por aquí de Diego Torres. Ok, vamos con la canción. A esa hora de la... Muchas canciones me han pedido a través del 320-536-4885. Porque tú la pides, Radio Tiempo te la pone. En conexión, Antonio Cantillo, el hijo de la señora buena en San Francisco. Y aquí está eso, vamos hasta Argentina. Ahí está Diego, 832 Radio Tiempo.

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0: Y somos eso. Somos purísimo amor. Somos amor puro. Estamos hechos de amor.
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0: Somos amor puro. Somos amor al 100%. Solo que cuando llegamos a una etapa de la vida y comenzamos a explorar, a vivir cosas, ahí todo se cambia, ¿eh? Pero somos purísimo amor. Buenos días, mi querido. Pues bendiciones para... Ok, dale, voy con tu música en instantes. No te muevas, ¿ah?
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0: No me muevas, quédateme ahí, conectadísima radio Tiempo Cartagena. Por lo pronto vamos con José Augusto. Y esa canción sota. Tremenda canción, cordial saludo, hermano, te saludo Jesús Quijano desde el Nogal. Nico, gracias, ayer excelente tema, el de Diango. ¿Sabía usted, don Nicolás, que en un día como hoy se celebra el Día Mundial de los OVNIs, que conmemora el día del evento de Roswell, Nuevo México? Tal vez para muchos Nogal vale nada, pero soy un gran fan de ese tipo de eventos. Interesarares. Hombre, Nico, ayer me vi el juego Bélgica-Senegal. Qué señor partido. Válgame Dios, qué locura. Y ni de este hablar, pues ni hablar de Inglaterra. Realmente que los equipos africanos son grandes contendores y no tienen nada que envidiarle al resto. Bueno, no sé mucho de fútbol, pero tienes toda la razón. Opino lo mismo que tú. Opino lo mismo que tú. Y hoy en el día,
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0: el Día Mundial de los OVNIs,
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0: Pues qué bien, ¿no? Qué bien que te sientas identificado con esa línea existencial, interesar. El Día Internacional de los OVNIs, el del objeto no identificado. Objeto volador no identificado. Vamos con eso que hace José Augusto. Es un tema bastante controversial, amplio, de mucha profundidad, ese tema de los OVNIs, de los extraterrestres. Terrícolas enamorados. Continuamos con más. Eso se titula Melancolía. Terrícolas caribeños y enamorados. Soy Robert Suárez, arroba el Robert Suárez S. Y te acompaño todo el tiempo a través de Radio Tiempo.

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0: Ya son las 9:03. ¿Qué tal, amigos? Tengan todos muy buenos días. Hoy llegué un poco atrasado, pero llegué, que es lo importante. Ya estoy con ustedes para acompañarlos en lo que resta de Clásicos, tu historia a través de Radio Tiempo todo el tiempo. Ahí estaba el cantante argentino Sabu con Es el amor de verdad. Y llego con un invitado muy especial. Él se llama Oscar Sánchez, de Sede Desarrollo, coordinador de admisiones y registro de Sede Desarrollo. ¿Cómo te va, Oscar?
1: Muy buenos días.
0: ¿Cómo has pasado?
1: Muy bien, gracias a Dios. Aquí dando las gracias a ustedes por este espacio en esta emisora para que estos oyentes conozcan un poquito de nuestro nuevo modelo de formación.
0: Que es importante.
1: Por supuesto.
0: Que es importante porque todo el mundo necesita saber cuáles son las alternativas que hay hoy en día para avanzar en el mundo profesional.
1: Por supuesto.
0: En el mundo tecnológico.
1: Por supuesto.
0: Todo eso es válido y por eso hoy tenemos a Oscar. Pero Oscar, vamos de a poco. Cuéntame, ya el segundo semestre arrancó oficialmente en el día de ayer a nivel de calendario, pero a nivel de estudiantes, ¿cuándo arrancan las clases para este segundo semestre?
1: Bueno, en Sede Desarrollo con Fenalco iniciamos nuestras clases el 10 de agosto.
0: Okay.
1: Quiere decir que aún tienen tiempo todos estos oyentes que están trabajando, quieren mejorar sus condiciones laborales. Yo soy una persona que me encuentro en la casa, quiero ingresar al mundo laboral. Yo finalicé el año pasado, el 2025, mi bachillerato. No inicié en el primer periodo, ya quiero iniciar. Realmente quiero mejorar, ya estudié, soy profesional y quiero tener algunas competencias adicionales que está exigiendo el mundo laboral. También puedo acceder a esta nueva oferta que tenemos.
0: Recordemos que los horarios son desde la mañana hasta la noche, ¿no?
1: Sí, tenemos horario mañana, tarde, noche y sábado.
0: Y sábado, o sea, como quien dice, la alternativa que tú necesites para estudiar está aquí, en Sede Desarrollo.
1: En Sede Desarrollo tenemos flexibilidad en nuestros horarios. Eso quiere decir que permite que aquella persona que quiera mejorar sus condiciones, quiera obtener esas competencias que pide el mundo laboral, hoy en día pueda decir, si tengo el tiempo, si está la flexibilidad y no tengo una excusa para decir que no.
0: Hablemos del nuevo módulo que recientemente estabas hablando, el nuevo módulo.
1: Bueno, nosotros en Sede Desarrollo, pensando siempre en nuestros afiliados, en nuestra población, tenemos ahora un nuevo modelo de formación. El nuevo modelo de formación se llama macrocertificaciones. Pero, ¿qué será eso de macrocertificaciones? Las macrocertificaciones son rutas de formación compuestas por certificaciones progresivas que se acumulan hasta alcanzar una cualificación más amplia y reconocida. Es conducente a obtener un certificado técnico laboral. ¿Qué quiere decir eso? Que usted, al realizar una macrocertificación, usted se va a formar en unas competencias muy específicas. Para obtener el certificado técnico laboral, usted va a realizar 3 macrocertificaciones, un microlearning que es de forma masiva, donde va a obtener competencias relacionadas a la empleabilidad, y usted puede conducir a su certificado técnico laboral. Normalmente en el modelo tradicional usted realizaba 3 semestres, 1 año y medio.
0: Okay.
1: Acá con las macrocertificaciones, si usted es juicioso y no deja de estudiar una macrocertificación, en 10 meses aproximadamente ya va a obtener 3 certificados de macrocertificación, un microlearning y un quinto certificado que es el técnico laboral, que anteriormente lo obtenía en 3 semestres.
0: O sea que en menos de un año puede alcanzar lo que antes alcanzabas en año y medio.
1: Año y medio, correcto. O sea, es una ganancia impresionante que hoy en día nosotros como Sede Desarrollo con Fenalco estamos pensando en nuestros afiliados y nuestra población de interés. Ya no va a durar tanto tiempo estudiando, ahora va a durar menos tiempo. Hoy en día los estudiantes quieren aprender rápido para trabajar, para generar ingresos, y nosotros estamos pensando en ellos. Por esa razón tenemos este nuevo modelo de formación que está muy alineado a esas necesidades de nuestros clientes.
0: Pero lo que dijiste antes también es muy importante. Hay que ser aplicado, disciplinado con ese tema, porque va a haber un cúmulo de información que te van a suministrar para que en un año tengas ese certificado. Pero si no estudias correctamente no va a pasar nada.
1: Por supuesto.
0: O sea, tampoco te lo van a regalar.
1: Por supuesto. Y Nicolás, un tema muy importante. Anteriormente, tú para poder ser candidato, de tener la probabilidad de hacer prácticas laborales, tenías que esperar hasta el segundo semestre, es decir, un año.
0: Okay.
1: Ahora mismo a la segunda macrocertificación ya tú eres candidato para tener probabilidad de participar y hacer tus prácticas. Fíjate que ahora el tiempo es mucho más corto y vas a tener una probabilidad de hacer tus prácticas laborales.
0: Es una gran, gran alternativa que tienen en este momento los estudiantes. En menos de un año, una certificación tecnológica.
1: Técnico laboral.
0: Sí.
1: Y usted termina a los 10 meses aproximadamente, termina todo su ciclo de formación, obtiene sus 3 certificados, el microlearning y el certificado de técnico laboral. Y si usted quiere seguir potenciando esa formación, usted puede articular hacia la educación superior, porque hoy en día contamos con 5 convenios de homologación. Es decir, ya yo no quiero ser técnico solamente, yo quiero pasar ahora a ser a tecnólogo y después ser profesional. Usted va a poder terminar todo el ciclo propedéutico y alcanzar y ser un profesional.
0: O sea que toda esa información que recibiste en este primer año te va a servir, si lo deseas, para extender tu capacidad profesional y alcanzar ya el título como profesional.
1: Correcto. Nosotros, vuelvo y repito, siempre en ese desarrollo pensando en nuestros afiliados. Y bueno, es importante, bueno, ¿y en qué me puedo yo formar?
0: A eso te iba a preguntar, ¿cuáles son las formaciones
1: técnicas? Nosotros tenemos nuestros programas en auxiliar administrativo, seguridad ocupacional, comercio exterior, sistemas informáticos, procesos logísticos, atención a la primera infancia, contable y financiero, mercadeo y venta, procesamiento industrial, talento humano, control de calidad y servicios hoteleros y turísticos. Pero bueno, y si yo quiero hacer una macrocertificación, ¿cómo se llamaría esa macrocertificación? Por ponerles un ejemplo, si yo quiero estudiar en el área auxiliar administrativo, la macrocertificación con la que vamos a iniciar ahora el 10 de agosto sería macrocertificación en gestión de compras y control de proveedores e inventarios para la optimización empresarial. Fíjese el nombre de la macrocertificación, todas las competencias que trae alrededor de compras, inventarios, proveedores, para optimizar esa gestión empresarial que yo voy a desempeñar en una organización. Entonces fíjense que ahora vamos muy puntualmente con las competencias que necesitamos que ese estudiante pueda adquirir para enfrentarse al mundo laboral.
0: Y un mundo laboral que en este momento está ahí, no es algo que viene a futuro, es que ya está ahí, en un mercado como Cartagena que necesita este tipo de técnicos, ya está aquí. Así que ya puedes estudiar algo que puedes salir al mercado a buscarlo de una vez.
1: Por supuesto.
0: Y que se necesita.
1: Lo está pidiendo el mundo laboral, sí. Lo está pidiendo. Y nosotros pensamos en ellos. Entonces le estamos dando la información, le estamos dando nuestro nuevo modelo muy pertinente y muy alineado a esas necesidades del sector. Entonces, Nicolás, y también mencionar que, bueno, para aquellas personas que son afiliados a Confenalco hay unos beneficios. Esos que son afiliados a Confenalco van a tener una tarifa preferencial.
0: Okay.
1: Entonces creo que es importante que nos escriban al WhatsApp al 313-562-7447. Lo repito nuevamente, 313-562-7447. Y que escriban y digan: estoy interesado en estudiar una macrocertificación, soy afiliado a Confenalco, ¿cuál es mi beneficio? Y ahí le vamos a dar la información inmediatamente.
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1: Correcto.
0: ¿Quién atiende ahí, Oscar?
1: Ahí atiende el área de admisiones. Estamos ahí muy pendientes al WhatsApp para inmediatamente darle la respuesta y orientar a aquella persona que esté interesada. Hombre, sí, yo soy profesional, pero tengo un sobrino, tengo un hermano, tengo un amigo que no se ha preparado todavía y quiere realizar una formación para insertarse al mundo laboral. Usted que está escuchando, dele la información y anote ese WhatsApp para que pregunte. Si de pronto quiere ir presencial, lo esperamos en C-Desarrollo. Estamos atendiendo desde las 7:30 de la mañana hasta las 7 de la noche. Ahí lo esperamos y le damos toda la información.
0: 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Oscar, gracias por haber venido a Radio Tiempo y traer esta información tan importante, tanto para jóvenes como para adultos, ¿eh?
1: Porque
0: esto es para todos.
1: Para todos. Desde el que trabaja, desde el que terminó, desde el que está estudiando, cualquiera. Cualquiera puede participar y puede inscribirse en una macro certificación.
0: Muy bien, Oscar, gracias nuevamente. Y vamos a continuar nosotros con más música. Vamos con José Luis Perales de España. A ti, mujer.

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Ahí estaba Boyz II Men con la canción Al Final del Camino. 9:30 minutos. Estás escuchando Clásicos, tu historia. Cordial saludo, mi hermano Nicolás Serge. Te saluda Jesús Quijano desde el Nogal. Nico, gracias. Ayer excelente tema, el de Diango. ¿Sabía usted, don Nicolás, que un día como hoy se celebra el Día Mundial de los OVNIs? ¡Wow! No sabía. Que conmemora el día del evento en Roswell, Nuevo México. Tal vez para muchos no vale nada, pero soy un gran fan de este tipo de eventos interestelares. Me imagino, Jesús, y más ahora con esos archivos desclasificados del FBI, ¿no? Donde han mostrado una cantidad de fotografías. Yo también soy muy amante de ese tipo de conversaciones y de temas. Me gusta eso. Hombre, Nico, ayer me vi el partido de Bélgica-Senegal. Qué señor partido. Totalmente de acuerdo. Creo que es uno de los mejores partidos que he visto del Mundial. Y para mí, mi querido Jesús, el segundo gol de Senegal podría ser uno de los mejores del Mundial. Espectacular. Qué locura, válgame Dios. Y ni queda hablar del de Inglaterra. Realmente los equipos africanos son grandes contendores y no tienen nada que enviarle al resto. Sí, eso nos pone en una situación difícil para mañana viernes. Ojalá Colombia sepa sortear el tema con gana. Mañana tendremos transmisión en pantalla gigante en el Centro Comercial Paseo de la Castellana. Buenos días, yo escucho Radio Tiempo todo el tiempo. Saludo especial para mi hermano Miguel Sebastián Arevalo Madrid, quien recién se graduó como ingeniero de sistema de la Universidad del Sinú, Cartagena. Con gran orgullo deseo un camino de éxito y bendiciones para nuestra familia. Es un gran logro, seguro que sí. Felicitaciones para todos. Buenos días, Robert, bendiciones. Me gustaría escuchar la canción Soy como quise ser de Ana Gabriel. Yo escucho Radio Tiempo todo el tiempo. Nilder Bornacelli desde San Fernando. Saludo Radio Tiempo todo el tiempo. Excelente repertorio musical. Gran saludo desde el Corcel Blanco por las calles de Cartagena. Un saludo especial a la mejor emisora de Cartagena. Un saludo cargado de mucho cariño y amor para los niños Lía Carolín y Lía Gil León. Dios los ilumine y bendiga enormemente. Los amamos mucho de parte de su mamá Laura y su papá Jainer. Escucho Radio Tiempo todo el tiempo. Compláceme con Mi Primer Millón. Buenos días, bendiciones, saludos desde Panamá. Por favor, compláceme con Agua de Cascada de Donato y Estefano. Y yo que creía que la canción Melancolía la cantaba Roberto Carlos. Ni por ahí. José Augusto, saludos al Bonche Firme de parte de La Más Cotizada. Bueno, es que la voz de José Augusto se parece a la de Roberto Carlos, entre otras cosas. ¿Sabes qué voz también me hace recordar mucho a Roberto Carlos? La de Simone, que es mujer, pero tienen una tonalidad, un color de voz, un estilo muy parecido entre Roberto, José Augusto y Simone. Vamos con Menudo, Claridad.

Ahí estaba la canción, y que la, sí, estaba la canción Te Amo con la cantante Rocío Dúrcal. Llegando prácticamente al final de tu historia en la mañana de hoy, vamos a ver si comparte unos últimos mensajes. Gabriel Taxi, Nico, mi hermano, buenos días. Yo escucho Radio Tiempo todo el tiempo. Saludos al grupo de Radio Tiempistas de Corazón, Nick. Ayer Inglaterra y Bélgica se llevaron su susto. Vamos a ver qué pasa hoy con Portugal y España, que les toca jugar hoy. Atentamente, Gabriel Taxi. Creo que el enfrentamiento de Portugal es más complicado que el de España, ¿eh? Portugal le toca contra Croacia y ese no es fácil. Hola, buen día. ¿Me podrías complacer con la canción, con el clásico Enfermedad de ti, de Andrés Cepeda, para dedicársela al tablúo de Alemania, de su tablúa, acá en Pasacaballos? Buenos días, Nicolás. Yo escucho Radio Tiempo todo el tiempo en el barrio 9 de Abril. Edgardo García, Canción de Otoño, si es posible. Buenos días, por favor, compláceme con la canción Me Cuesta Tanto Olvidarte, de Mecano. Hola, buenos días, señor Nicolás Sergio Vendríguez, que mi Dios me lo bendiga hoy, mañana y siempre. En el nombre de Jesús, amén. ¿Me puedes regalar la canción Cuando Calienta el Sol, de Luis Miguel? Reportando sintonía del barrio Daniel Lemetre, soy Luisa Fernández Pitia, yo escucho Radio Tiempo todo el tiempo. Y un último mensaje. Nicolás, buenos días. Dios lo bendiga grandemente en sintonía de Radio Tiempo. Yalis María Fuentes, Alejandra Tarrá, Caraima Ballestas, Zuli López, Tatiana Sepúlveda y Ana Más. Del programa Amarte de la Fundación Caminos con Radio Tiempo. Yo aprovecho para despedirme. Soy tu amigo de siempre, Nicolás Sergio Vendríguez. Espero que tengan un excelente resto de día escuchando Radio Tiempo todo el tiempo. Nos encontramos mañana en Clásicos. Buenos días, Dios lo bendiga grandemente en sintonía de Radio Tiempo. Yalis María Fuentes, Alejandra Tarrá, Caraima Ballestas, Zuli López, Tatiana Sepúlveda y Ana Más. Del programa Amarte de la Fundación Caminos con Radio Tiempo. Yo aprovecho para despedirme. Soy tu amigo de siempre, Nicolás Sergio Vendríguez. Espero que tengan un excelente resto de día escuchando Radio Tiempo todo el tiempo. Nos encontramos mañana en Clásicos, Nicolás Sergio Vendríguez. Espero que tengan un excelente resto de día escuchando Radio Tiempo todo el tiempo. Nos encontramos mañana en Clásicos.

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0: Bueno, ahí estaba Shakira con su Die Die, esa versión en español que tanto te gusta. Una canción que han practicado, me imagino, al máximo, ¿cierto? Claro que sí, porque hay que ponerlo a prueba mañana. Ya estamos en el día menos uno. Menos uno. Esperando la participación de Colombia. Por eso yo he visto ya muchas coreografías que me envían los oyentes con los hijos en la casa, en el apartamento, que es en el negocio. Con los empleados, me lo mandan, en serio, me lo mandan haciendo la coreografía del Die Die. A menos un día, Shakira, gracias por cantarle a esta bella gente que está conectada con nosotros a partir de ese momento. Después de haber cantado los clásicos de la historia, pues aquí estamos con otra hora más llena de buena música. La música especial que ustedes ayudan a programar.
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0: Así es, aquí está tu voz en Radio Tiempo. Yo soy Mike Morales haciéndoles compañía a partir de ese momento. Como les dije, disfrutaron de los clásicos de la historia que regresan mañana nuevamente, otra edición más después de las 6 de la mañana. Pues aquí estamos, oportunidad de ganar boletas para el concierto de Cani, 10%. Oportunidad de, bueno, camisetas ya no tengo, pero no importa. Lo importante es que ustedes van a poderse ganar sus boletas para el concierto de Cani García, programando tu canción favorita de cualquier artista y dejándome tus daticos, porque en esta mañana estaré dando nombres de ganadores de boletas para este gran concierto el 25 de este mes, 25 de julio. Bueno, dime qué quieres escuchar. 320 por acá me pide Mundo Ideal.

0: También me están pidiendo Tu cárcel de Morat. Y bueno, hay saludos, saludos para esos oyentes que ahora mismo van en los diferentes medios de transporte en la ciudad de Cartagena, que van cantando cada una de las canciones y reportándose. Por supuesto que sí. Vamos entonces con muchas, pero muchas más canciones a través de tu estación favorita, Radio Tiempo 88.5, pero antes escuchemos esto.
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0: Esta bella mujer que se llama Lourdes Robles hace esta buena canción que se llama Abrázame Fuerte. Cuando uno lo busca, le aparece inmediatamente la de Juan Gabriel. Pero la banda Gabriel es Abrázame Muy Fuerte. Esta es Abrázame Fuerte. Qué buen tema que suena en tu radio tiempo. De hecho, un grupo de oyentes la querían escuchar y cantar. Gracias por programar sus canciones favoritas. Aquí estamos en instantes a entregar boletas para el concierto de Kany García. Kany. Después vendrá Manuel Medrano. Ustedes pueden comprar sus boletas en latiquetera.com. Recuerde que Manuel Medrano estará el 6 de agosto. Les recuerdo que el 7 es festivo, así que relajado para disfrutar y cantar cada una de las canciones de este gran artista. Va a ser en el Centro de Convenciones Auditorio Hexemaní. Manuel Medrano, latiquetera.com. Viene su superior tour. Bueno, ¿quiénes me escriben por aquí, por allá, por acá, por aquí, por aquí? Vamos a ver qué me dice. Hola, buenos días, May, reportando sintonía desde el Work. Hotel Caribe, saludos para mi gente del Hotel Caribe, saludos para todos. May, te dejo mis datos porque quiero participar por las boletas del concierto de Kany García. Ok, aquí estoy dejando, te estoy viendo todos los daticos. Estoy en línea todo el tiempo, May, regálame la canción La Mala Era Yo. Bueno, otro mensajito. Hola, May, quiero participar por las entradas al concierto de Kany. Mi esposo Daniel y yo escuchamos Radio Tiempo todo el tiempo. Porfa, compláceme con DPM de Kany García. Los escucho todo el tiempo. Te llamas Abigail. Aprovecho para saludar a mi sobrinita Abigail. Oye, una nena hermosa que oye Radio Tiempo todo el tiempo. Un abrazo muy especial para ella. Son las 10 de la mañana, 29 minutos. Seguimos con más y más aquí en tu Radio Tiempo, la emisora que enamora a Cartagena y a ti todo el tiempo.
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0: 10:47 y la bella ciudad de Cartagena tiene 33 grados de temperatura con sensación térmica de 39 y bastante soleado. ¿Tú qué haces todo el tiempo?
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0: Esta canción actualmente les quiero comentar a todos ustedes que es la posición número 3 de las 21 en casa. Y algo sí les digo, que viene con una fortaleza impresionante para ser número 1. Pero obvio que eso depende de ustedes, de los mejores oyentes. Carlos Rivera, Alejandro Fernández y ese buen tema que se llama Sin Despedida.
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0: Qué buena canción, 11 de la mañana, 8 minutos. Antes habíamos escuchado Me Arrepiento de Alex Ubago. Canciones que programan los oyentes en el 325-364-885.
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0: Es tu voz en Radio Tiempo, yo soy Mike Morales. Vamos a ver quién más me escribe por aquí. Me dice, hola Mike, ¿cómo estás? Estoy participando por las boletas del concierto de Kany García. Quiero escuchar la canción Empezar desde cero de RBD. Ok. Por acá, hola May, ¿cómo estás? Reportando sintonía, May, para inscribirme en el concierto de Kany García. Mi canción es Confieso y aquí te dejo mis datos, mi bella Clarita. Clara, aquí estoy viendo todos tus datos. Noticas de voz, escuchemos, adelante, cuénteme.
3: Como tú no hay. Bueno, May, buenos días para todos los radioescuchas. Y bueno, otro día más reportándome por aquí. Está un poco perdida. En las mañanas, porque en las tardes me conecto con Radio Tiempo Interactiva y en Facebook Live. Bueno, May, paso por aquí a decirte que quiero participar por esa boleta de Kany García. Me complace con Tierra Mía de Kany. Yo escucho Radio Tiempo todo el tiempo. Una feliz tarde y un bendecido día para todos los radioescuchas. Yo escucho Radio Tiempo todo el tiempo.
0: Oye, me preocupé porque me dice que te habías perdido un tiempo de Radio Tiempo. Por favor, eso no lo hagas más, no lo hagas más. Pero me alegra muchísimo escuchar tu mensaje, tu nota de voz. Eso me alegra. Besos para ti, hermosa. Se te quiere mucho, no lo olvides. Y ya sabes, con nosotros todo el tiempo con tu Radio Tiempo. Saludos también para el mecánico, el supermecánico Luclides Hernández. Luclides Hernández, el supermecánico. Por acá mi bella Ulquia también quiere participar por las entradas para el concierto de Kany García. Me deja todos sus daticos y le agrega una canción que es DPM de Kany. Saludos para ti, Ulquia. Buenos días, Mike Morales, para participar por una de las boletas del concierto de Kany García. Escucho Radio Tiempo todo el tiempo. Ok, buenos días, un saludo para que me coloques la canción Antología de Shakira. Escucho Radio Tiempo todo el tiempo. Bueno, hay que complacer a todos esos oyentes. Pero miren, por acá también me piden de Diego Torres, Sé Que Ya No Volverás, y también estará Superior con su Superior Tour, Manuel Medrano, justo aquí en tu Radio Tiempo 88.5.
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0: Otra de las canciones que aparece en el conteo de las 20 únicas de tu radio tiempo tenía que ser Morad, esa buena banda colombiana, y esto que se llama Lo Poco Que Yo Quiero. Una canción que viene subiendo rápidamente, actualmente es la posición número 9 de las 20 únicas de tu estación favorita, Radio Tiempo, la emisora que te enamora a ti, a Cartagena, todo el tiempo. Bueno, muchos mensajes me llegan, oyentes antojados de llevarse sus códigos QR para el concierto de Cani García. Después de Cani estará Manuel Medrano el 6 de agosto aquí en la ciudad de Cartagena, exactamente en el Centro de Convenciones Auditorio Hexemaní. Muchos me están preguntando, May, ¿dónde compramos las boletas? ¿Dónde? 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Recuerden que va a ser en el Centro de Convenciones su repertorio musical y más sorpresas que trae en su superior tour. Manuel Medrano, este artista que definitivamente vale la pena verlo, ¿eh? 6 de agosto, recuerden que el 7 es festivo. Bueno, me escriben por acá, dice: Hola May, buenos días, un saludito para ti, estoy reportando sintonía. Te cuento que un poco ausente por acá, pero siempre presente, escuchando Radio Tiempo todo el tiempo. Quiero escuchar una canción antes que el tiempo se vaya de Fonseca. Ella es mi bella Adri, que me dejó sus daticos para participar por boletas de Cani. May, fiel oyente Radio Tiempo, quiero esas entradas, May, quiero, las necesito, las deseo, Mike Morales. Ok, y te veo muchas oportunidades de ganarte tus boletas. Mike, compláceme con la canción Hoy Ya Me Voy de Cani García, te suena inmediatamente. 320-536-4885, por acá me piden Aléjate de Mí de Camila, y también estará Maná con Buscándola. Todo eso suena aquí en tu Radio Tiempo, la que escuchas
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Esa buena canción, ¿se acuerda que me la estaban solicitando buscándola de Maná? Hoy, después de las 12 del mediodía, Marce Gómez estará contigo. Robert Suárez, después de las 2 de la tarde, ellos se juntan, se unen a las 3 para tardes interactivas. Y ustedes deben permanecer conectados, porque recuerden que también hacemos nuestros en vivo a través de las redes sociales, que los invito a que nos sigan, @radiotiempo885, @radiotiempo885, Radio Tiempo Cartagena 88.5 FM. Muchos oyentes en diferentes partes en la ciudad de Cartagena que nos están escuchando y programando sus canciones favoritas. A las 5 de la tarde tendremos Tiempo de Luna. Bueno, viene una canción recomendada de tu Radio Tiempo. Se trata de lo más reciente de este artista colombiano llamado Bless, junto al productor Kiva. Este gran tema fue lanzado hace poquito con un gran proyecto, con un nombre que definitivamente te va a quedar guardado en tu vida, en tu mente y en tu corazón. Aquí está Bless con Kiva y eso llamado McDonald's. Suena aquí en tu Radio Tiempo, recomendado los 88.5.

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12: Ya son las 11:46 y la bella ciudad de Cartagena tiene 31 grados de temperatura y sensación térmica de 37. ¿Y tú qué haces todo el tiempo?
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1: Tú y tus amigos son los DJs, señoras y señores, ¿cómo están? Qué alegría, qué felicidad saludarlos. Feliz jueves de TVT. Jueves de colocarnos un poquitico más coquetos de lo normal. Es un jueves muy especial y muy espectacular para que usted siga disfrutando de la buena programación, de la programación de Radio Tiempo Cartagena 88.5. Acabamos de escuchar al artista que tendremos en unos pocos días, literalmente en unos pocos días aquí en la Plaza de Todos, y por supuesto que estaremos entregando boletas, entradas dobles, así que mi recomendación es que te vayas reportando, que vayas dejando tu canción favorita, porque de 12 a 1 de la tarde no hay programación, es solamente lo que los oyentes piden a través del 320-5364-885. Así que ve dejándome esa canción que quieres cantar a todo pulmón, que quieres disfrutar en esta tarde de jueves 2 de julio. Esto ya se acabó. Pero lo importante es que tienes el Radio Tiempo para acompañarte todo el tiempo. Llega Kudai mientras sigo leyendo sus mensajes. A esta hora de la tarde, 12:06 con Marce Gómez. Aquí en tu Radio Tiempo, todo, pero todo el tiempo.

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1: Desde tu casa, tu carro o literalmente desde donde sea que estés, tú eres el DJ aquí en Radio Tiempo Cartagena 88.5. Me voy con mensajes a ver qué tengo por aquí. ¿Qué mensajitos tengo? Buenas tardes, hola, ¿cómo vamos?
2: Mi querida Marce Gómez.
1: Hola, estás, Marce? Mi querido, muy bien, ¿y tú?
2: Este jueves, pues de ponernos un poquito más coquetos de lo normal.
1: Así es.
2: Bueno, yo quiero pedirte, por favor, me complazcas con una canción que es algo coquetón, algo melancólica, pero también es muy tropical, muy Caribe.
1: Ok.
2: Y bueno, teniendo en cuenta que ya viene el Berica Fest y este grupo va a estar, por favor, compláceme con Sube y Baja de Neotrópico.
1: Ok.
2: Marce, te mando un beso y un abrazo enorme, que tengas una feliz y bendecida tarde. ¡Chao!
1: ¡Chao, mi querido Manuel! Gracias por esa canción. Por supuesto que va a sonar más adelante. Porque recuerda que de 12 a 1 de la tarde ustedes son los que deciden las canciones que van a sonar en nuestra programación. Hola, ¿cómo vamos?
3: Hola, mi Marce bella, mi Marce hermosa.
1: Hola.
3: La voz femenina más hermosa y creativa de Radio Tiempo, la única, la inigualable, la maravillosa Marcela Gómez Blanquicet.
1: Esa misma.
3: Bendiciones,
1: esa misma.
3: Para ti, para todos los tuyos, todo. Gracias. Tu equipo de trabajo y todos los radioescuchas.
1: Gracias.
3: Nada, mi Marce, feliz. Cuéntame. Mediodía. Ojalá estés pasando chévere. Uh-huh. Hayas almorzado.
1: Un almorzado,
3: y si no,
1: pero ya casi.
3: Un buen almuerzo esperándote. Mi Marce, ¿me puedes regalar la canción Si Tú Te Vas de Chayanne, por favor?
1: Okay.
3: La quiero escuchar hace días. Mi Marce, reportando sintonía desde el barrio Daniel Lemaitre, soy Luisa Fernanda Esquitia y yo escucho Radio Tiempo todo el tiempo.
1: Ay, mi querida Lu, te mando un besote y un abrazo gigante, gigante. Claro que sí, ya voy a buscar tu canción, voy a seguir escuchándolos y leyéndolos para ir complaciéndolos. Por aquí me dicen, Marce, quiero que me coloques la canción de Fonseca y Juanes antes que el tiempo se vaya. Yo escucho Radio Tiempo todo el tiempo. Mi Marce preciosa, tan adorable, muy regia tu actitud. Me complaces con la canción Dardos, mis gatitos, para ganar entradas para Cani García. Claro que sí, mi querida Clara. Claro que sí, Clara. Vámonos entonces con esto de Neotrópico y sus canciones, que irán sonando de a poquito, aquí en Radio Tiempo todo el tiempo.

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2: Son las 12:48. ¿Y tú qué haces todo el tiempo?
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1: Y 4 de la tarde, y yo, por supuesto, que aquí sigo con ustedes y con los mensajitos en este jueves de TVT, casi día futbolero, porque ya el día de mañana jugará de nuevo la Selección Colombia. Y desde ya estamos enviándoles desde Cartagena y desde Colombia todas las buenas energías, toda la buena todos los éxitos para mañana poder ganar y continuar en el Mundial. Así que Ghana la tiene difícil, hoy lo digo, yo le tengo fe a mis jugadores, le tengo fe a la Selección Colombia. Vámonos con mensajes, por aquí me dicen... Hola, buenas tardes, Marce, para que me hagas el favor de complacerme con dos canciones, Sabe de Alex Ubago y Tierra Mía de Cani García. Claro que sí, mi querida Melibet Dominichetti. Más adelante van a sonar esos exitazos. Hola, ¿cómo vamos?
2: Mi querida Marce, buenas tardes.
1: Bien, ¿y tú?
2: Por aquí reportando sintonía desde el lugar favorito de mi casa, la cocina.
1: Ay, ese también es mi lugar, Marce, favorito. Y la cama.
2: ¿Será posible que hoy me puedes regalar mi canción, por favor?
1: ¿Cuál?
2: Yo te esperaba.
1: Ok.
2: Gracias.
1: Perfecto.
2: Mi nombre es Jania Herrera, desde Torres de Bicentenario.
1: Mi hermosísima Jania, te mando un beso y un abrazo gigante. Muy buenos días, mi Marce. Bueno, ya es buenas tardes, 1:06, ya eso es buenas tardes, pero no importa. Porfa, para que me complazcas con La Gata Bajo la Lluvia de Rocío Dúrcal. Mejí, te pusiste coqueta con esa canción, pero claro que sí, que la voy a buscar y más adelante estará sonando en nuestra programación. Una nota de voz más, hola, ¿cómo vamos?
3: Buenas tardes.
1: Buenas tardes.
3: Todo el tiempo.
1: Hola.
3: Y a ver si me hace favor y me complace con el disco de Laura Pausini.
1: Ajá.
3: En cambio, no.
1: Ok, perfecto. Por supuesto que sí, Jenis Piedad Pérez Salas. Con nombre y apellido completico. Me habían pedido algo de Cani García y por supuesto que lo tenemos a esta hora de la tarde. Recordándoles que este próximo 25 de julio de este mes estará aquí en la Plaza de Todos. Así que escucha Radio Tiempo todo el tiempo.

0: Las estrellas que te enamoran todo el tiempo, por supuesto que están aquí en tu Radio Tiempo Cartagena. La mejor estación de radio que tiene la ciudad es Radio Tiempo. Bueno, yo aquí sigo con ustedes, me voy a ver con más mensajes, con más reportes de sintonía, por a ver qué me dicen. Marce de mi vida, excelente comienzo con ese temazo de Cani. Aquí estoy, fiel oyente desde la app, desde Playa 5, Boca Grande, los escucho. Abigail y Daniel esperando ganarnos las entradas. Feliz jueves a ti también, Marce de mi vida. Compláceme con agüita de coco, porfis, Abigail presente. Mi hermosísima Abigail, no sabes lo que me encanta que escribas a través de nuestro WhatsApp, que reportes su sintonía, eso me parece genuinamente espectacular, así que gracias, gracias infinitas por escribir tu canción favorita y por querer siempre escuchar Radio Tiempo. Hola, buenas tardes, mi Marce Bella, bendiciones. ¿Me puedes regalar la canción Afuera del Planeta de Manuel Medrano? Por favor, reportando sintonía desde el barrio Daniel Lemaitre. Soy Luisa Fernández Pitia y yo escucho Radio Tiempo todo el tiempo. Mi querida Lu, gracias, claro que sí. Si me queda el tiempito, con todo el gusto del mundo te voy a complacer con esa cancionzota espectacular. Pero mientras llega esto, que está perfecto para colocarse un poquitico más coquetos de lo normal, cántala todo pulmón. Aquí en Radio Tiempo todo el tiempo.
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los detalles que te enamoran todo el tiempo con Radio Tiempo. Yo me voy despidiendo de estas dos horitas de muy buena música. Pero como siempre le digo, a las 3 de la tarde regreso. A las 3 de la tarde regreso junto a Robert Suárez. Él ya llega ahora a las 2 para acompañarlos. Y a esa misma hora estarán presentándose, o más bien estarán jugando España contra Austria. ¿Será que España seguirá en el Mundial? ¿O será Austria? No lo sabemos, pero a las 2 de la tarde inicia ese partido que también va a estar muy, pero muy interesante. Les mando un besote y un abrazo gigante. No olviden seguirnos en nuestras redes sociales, Instagram, Facebook y TikTok, como arroba Radio Tiempo Cartagena 88.5. Ahí está, facilito, 88.5, para que pueda disfrutar de todos los contenidos espectaculares que tenemos todos los días en todas nuestras redes sociales. Yo los dejo con algo de Ana Gabriel y más adelante complaciéndolos con cancioncitas que me habían pedido, Bonita de Cabas, Manuel Medrano con Afuera del Planeta y muchos artistas más aquí en tu Radio Tiempo, todo, pero todo el tiempo. ¡Mua! ¡Chao!

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3: Es la 1:46, 1:46, ¿y tú qué haces todo el tiempo?
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2: Dos en punto. A las dos en punto. 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

0: la tarde de 6 minutos, continuamos con más para ti, 2-6 en Colombia, continuamos con los éxitos. Esa vez invitamos a Camilo y Pedro Capó.
1: Yo no sé de poesía.
0: Ellos hacen eso, titulado Tutu, y prepárate porque tenemos entradas dobles para Kenny García ese 25 de julio en la Plaza de Todos. No te muevas, quédate con Radio Tiempo 88.5.
1: ¿Cómo?

0: lo que hace Franco de Vita a las 2 de la tarde, 16 minutos, 2:16 en Colombia. Continuamos con mucho más.
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0: Por aquí dicen, hola, buenas tardes, mi amigo Robert Suárez.
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0: Bendiciones para ti, los tuyos y todos los radioescuchas. ¿Me puedes regalar una canción a esa hora? Algo de cuarto aparte, por favor, reportando conexión. Desde Daniel Lemaitre, Lizo, Luisa Fernanda, y yo escucho Radio Tiempo todo el tiempo. Ok, algo por aquí de Alejandro Fernández. Qué buena canción de Alejandro. Vamos con tu canción favorita a través de Radio Tiempo. Recuerda, 320-536-4885. Agréganos a tu lista de amigos en tu teléfono inteligente y también descarga la aplicación de Radio Tiempo. No lo olvides, ya no tienes excusa para no escucharnos en tu teléfono inteligente. Nos puedes escuchar donde quiera que vayas, donde quiera que estés, en cualquier parte del planeta. Descarga la hora a través de Radio Tiempo Cartagena 88.5. Y vamos con más, vamos con música nueva. Aquí está Bless, al lado de Kiva, y eso que se titula McDonald's. A través de Radio Tiempo.

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Por siempre, mi amor, ahí estaba Ed Sheeran al lado de J Balvin, man. A las 2 de la tarde, 30 minutos, continuamos con los éxitos. Continuamos con tu música, es Radio Tiempo Interactiva. Kany García, este 25 de julio, no te lo puedes perder. Esto va a ser buenísimo, espectacular. 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Luego Manuel Medrano el 6 de agosto. Y luego en el mes de septiembre Andrés Cepeda. Eso va a ser buenísimo, señoras y señores. Este próximo semestre pinta bien, que ya arrancó ayer, ¿eh? Vamos con más buena música, más para ti, Radio Tiempo.

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Ahí se ve su casa de John Secada a esa hora a través de Radio Tiempo. Otro día más sin verte. Otro día más sin verte. Recuerda dejar tu voto para las 21 y casi ese sábado 10 de la mañana. No te lo puedes perder y descargar la aplicación en tu teléfono inteligente para que nos escuches. 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Recuerda que Kany García muy pronto, 25 de julio, Plaza de Todos, no te lo puedes perder. Buenas tardes, Robert, reportando conexión desde el Hotel Caribe. Te dejo mis datos para participar por las entradas a Kany García. Ok, ya por aquí tenemos sus datos. Soy en línea todo el tiempo con Radio Tiempo. Regálame, por favor, una canción. Ok, algo de Kany pide por aquí. Kai, un abrazo. Buenas tardes, Robert, Suárez, Marce. Bendiciones para ustedes, reportando conexión. Susana Padilla, escuchando Radio Tiempo todo el tiempo desde casa. ¿Me podrías complacer con una canción a esa hora? Algo de Kany García me piden por aquí. Y quiero participar para el concierto, ya sabes. Radio Tiempo te lleva. Por aquí me piden algo de Chucky Town. Vamos más adelante con Chucky Town. Bonita, bonita tarde, bonita programación. Para que de paso me regales una canción a esa hora. Algo de... Y un saludo al... Ok, dale, con todo gusto. Y un saludo para esas chicas lindas, Adri, la niña poderosa, Elvira, la niña creadora, Vane, la mami, Elena, Mari Carmen, psicóloga, mi psicóloga favorita. Es mi chica Libra, un plan perfecto, escuchando Radio Tiempo todo el tiempo. Continuamos con más. Más buena música. Luisa Fernanda nos pide por aquí. Algo de Cuarto Aparte. Con mucho más Radio Tiempo todo el tiempo.

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1: A las 2 de la tarde, 49 minutos, 2:49 en Colombia, yo escucho Radio Tiempo Cartagena. ¿Y tú qué haces?
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música y ese beso que hace Morat al lado de Silvestre Dangond. Es hora de la tarde cuando el reloj marca las 3 en punto en Cartagena, Colombia. Vamos con mucho más para ti. 320-536-4885. Cartagena, soy Robert Suárez.

0: Cuénteme, ¿qué tal la tarde? ¿Cómo estuvo el mediodía con los oyentes?
1: Excelente, te cuento que muy, pero muy bien. Ellos pidiendo canciones, emocionados por el concierto de Kany García, porque, óyeme, ellos han estado más pendientes que nosotros. Nosotros también, pero ellos están tan emocionados por ese concierto, porque los sorprendamos, como siempre, ese mismo día dándole regalos, con boletas, mejor dicho. Ellos están emocionados y a nosotros que nos encanta, porque cada vez que eso pasa, ese WhatsApp de nosotros generalmente siempre está explotado de mensajes, pero cuando se acerca un concierto es la cosa más espectacular del mundo. Así que a mí me encanta cuando los oyentes están bien, bien activos. ¿Cómo estás tú? ¿Cómo pasaste tu mediodía? ¿Qué almorzaste? Cuéntamelo todo.
0: Oye, muy bien, y pendientes porque vamos a estar entregando boletas hoy, boletas de Kany García. Estén muy pendientes, atentos, vamos a interactuar con ustedes a través de Radio Tiempo para que participen y ganen su invitación doble a través de los 88.5. Oigan, muy bien. Hoy almorcé alitas.
1: Alitas, no me digas
0: hoy, hoy me fui rápido. Hoy me fui rapidísimo.
1: Dime por favor en dónde te comiste las alitas.
0: No puedo decir porque hay publicidad después y me quedo sin quincena. Así es que no puedo decir. Comí alitas.
1: Pero alitas asadas, alitas fritas, alitas rebozadas, alitas ¿cómo? Porque es que me está dando algo ahora que tú me estás diciendo que comiste alitas.
0: Alitas Brewster.
1: Ay.
0: Deliciosas.
1: Y todo bien, todo en orden.
0: Deliciosas, espectaculares.
1: O sea, tuviste la presa de pollo buena, bonita,
0: excelente,
1: jugosa.
0: Excelente.
1: Que tú la veías y tú decías, esto sí parece una alita, me lo como. Tú cogiste la otra, esto sí parece una alita y me lo como. Todo súper bien.
0: Todo estuvo súper bien.
1: Debo decir que eso no fue el almuerzo muy cartagenero de tu parte. Tú no, que siempre vienes con tus almuerzos cartageneros.
0: Esta vez tocó pues salirnos de la línea.
1: Pero
0: hoy,
1: te gustó.
0: Hoy el día va rapidísimo.
1: Mira.
0: Y lo más rápido que había eran unas alitas, así es que bueno.
1: Mire, querido Robert Suárez, tú me estás diciendo eso y yo me acabo de acordar de una noticia que te tengo que se está haciendo viral en internet. Uh-huh. Por una señora, escúchame esto, porque si a mí esto me pasara, me muero. Una señora que se estaba comiendo justamente unas presas de pollo en una cadena muy famosa de pollos, uh-huh, aquí en la ciudad de Cartagena, y le ha salido nada más y nada menos que un pescuezo de pollo rebozado. O sea, píntate tú la cabeza del pollo, de la gallina, yo no sé, el pollo, vamos a ponerle pollo porque no sé si era gallina, no sé si era gallo, no sé, eso no lo sabemos. El pedazo de pescuezo rebozado, frito, como si fuera una alita más, una pechuga más. Yo me muero.
0: Una sorpresa.
1: Yo me muero.
0: Eso es una cajita feliz. Una cajita de sorpresas, ¿ah? Sorpresas.
1: Así es.
0: ¿Usted se sigue comiendo o para?
1: No, yo paro, Roberto. ¿Cómo lo voy a seguir comiendo? O sea, ¿yo cómo voy a comerme la cabeza? La cabeza de un pollo. Y bueno, rebozado menos.
0: Listo, está bien, pero si hay más presas, ¿usted para
1: no,
0: o sigue?
1: No, yo paro. Eso me da impresión. O sea, yo no me como. El único animal que yo me como que se le vea la cabeza es el pescado.
0: Ok.
1: Del resto, dime un animal.
0: La cabeza del pescado.
1: Claro, esa es la única cabeza que me gusta.
0: ¿Te gusta la cabeza del pescado?
1: Me gusta la cabeza del pescado.
0: Ok.
1: Mi querido Robert Suárez,
0: no te gusta ninguna otra cabeza, solo la del pescado,
1: sí.
0: Y la del pollo que le salió a la señora.
1: No, la del pollo no.
0: Bueno, pero muchas veces, eso ha pasado. Ha pasado infinidades de veces. Infinidades de veces. Y creo que pues hoy por hoy quizás esto tenga que ver mucho que ver con el marketing. Porque eso ha pasado con también líneas de envases de sodas saborizadas.
1: Ah, sí, es verdad.
0: Han pasado pues infinidades de accidentes. Y creo pienso que de una u otra manera es un marketing, ya sea para bien o para mal, pero creo que siempre es para bien, porque
1: no.
0: Se ha de que hablar de las marcas.
1: Sí, se ha de que hablar, pero una marca tan grande como esta, yo no creo que necesite que se hable de ella. Ya. Tiene millones y millones de sucursales en el mundo entero. Yo no creo que sea marketing. Yo sinceramente no creo que sea marketing, pero cuéntenos ustedes qué harían si les sale un pescuezo de pollo en su combo de pollo con papitas, arepita, gaseosa. Y de paso, participe en el tema de hoy. Hoy es jueves de confesar algo antes de que termine la semana.
0: Así es que confiesa, ¿te gusta la cabeza del pollo o la cabeza del pescado?
1: ¿Qué cabeza te gusta?

0: Herencia Jan de Puerto Rico, y eso que es la fuerza de amarte a través de Radio Tiempo Cartagena todo el tiempo. 3 de la tarde, 20 minutos. Continuamos con mucho más para ti.
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0: Quiero saludar a Angie.
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0: Angie y Arthur están por ahí rodando sobre la ciudad y van escuchando Radio Tiempo todo el tiempo. ¿Qué nos dicen por aquí? Marce Gómez, ¿qué cuentan a través del 320-536-4885 de tu Radio Tiempo?
2: A ver, por aquí nos dicen, buenas tardes, Robert, estoy en vivo. Bueno, pero eso lo tienes que decir tú. Voy de nuevo. Buenas tardes, Robert.
0: No, dígalo usted.
2: Es que no me va a salir igual.
0: Buenas tardes, Robert, estamos en vivo, reportando conexión. Eliana Córdoba, desde el barrio Chile, quiero que me coloques una canción a esta hora, por favor. Listo, con todo gusto. Ajá. Gracias por estar ahí. Vamos con tu canción favorita de Eden Muñoz más adelante. ¿Qué más dicen por aquí a través de Radio Tiempo? A ver,
2: muy buenas tardes, mi Robert, mi negrito lindo de chocolate. Ay, Dios mío. Soy Yuranis Miranda reportando sintonía desde el barrio Loma Fresca. Ausente, pero presente. Me gustaría escuchar la canción Quiéreme de Axel. Yo escucho Radio Tiempo todo el tiempo. Mi querida Yuranis, qué bueno leerte a esta hora también. Tú que siempre andas escuchando Radio Tiempo. ¿Tenemos nota de voz?
0: No, creo que
2: ¿no?
0: Sí. ¿No? ¿Sí? ¿No? ¿Sí?
2: A ver, dale.
0: Vamos entonces.
2: A la de Dios.
0: Kevin Rada, un abrazo para él. Hola, buenas.
3: Buenas tardes.
2: Buenas.
3: Mi amigo Robert Suárez.
2: Buenas tardes.
3: ¿Cómo vamos, hermano? Dios te bendiga.
0: Excelente. Amén.
3: Reporto sintonía desde el barrio El Cooperativo de aquí de Cartagena.
2: Ok.
3: Mi hermano Robert, regálame la canción Te Quise Olvidar de Modo. Yo escucho Radio Tiempo todo el tiempo. Estamos en vivo. Dios te bendiga, hermanito. Te quiero mucho. Enhorabuena para ti.
2: Eso.
0: Un abrazo para ti.
2: Viste
0: Kevin.
2: Tú lo que nos íbamos a dejar de escuchar. Imagínate. Qué espectáculo.
0: Pero bueno,
2: me encanta.
0: Fíjate, yo estaba aquí un poco enredado por el tema de la fecha.
2: Okay, que marca.
0: La pantalla. Pero bueno, ahí está. Kevin, un abrazo. El barrio cooperativo.
2: Kevin, necesitamos, por favor, que ubíquenos. Nos digas. ¿En qué barrio, por dónde queda Cooperativo?
0: El barrio Cooperativo.
2: En mi vida lo había escuchado.
0: Es que Cartagena está creciendo, ¿ah? ¿Eh? Cartagena está creciendo. Bonito esto. ¿Qué dicen por aquí a esta hora?
2: Buenas tardes al dúo más entretenido y divertido de los 88.5, que ese nuevo mes los colme de alegría, complicidad y fortaleza la amistad que han construido. Por favor, complacerme con la canción Se Siente Bien de Dragón y Caballero. Yo escucho Radio Tiempo todo el tiempo. Dragón y Caballero, que los tendremos este próximo 1 de agosto en el Berica Fest. Ya lo habíamos dicho ayer, pero me encanta repetirlo. Esta segunda parte del año se viene llena de conciertos. 25 de julio, Cani García. Excelente. 1 de agosto, Berica Fest con Latin Dreams, Dragón y Caballero. Cuarto aparte, Neotrópico y José Matera de los de Adentro. Luego el 6 de agosto, bueno, eso es en la Plaza de Banderas y Cani en la Plaza de Toros. Luego viene Manuel Medrano el 6 de agosto en el Auditorio Getsemaní del Centro de Convenciones y Andrés Cepeda el 25 de septiembre en la Plaza de Todos también.
0: Así
2: espectacular.
0: Es que ese segundo semestre va a ser buenísimo.
2: Cosas que solamente hace Radio Tiempo y lo digo al aire y no me importa. Cosas que solamente hace Radio Tiempo.
0: ¿Qué más dicen por aquí? Más. Estamos interactuando con ustedes en esta tarde espectacular a través de Radio Tiempo.
2: Hola, el dúo dinámico encantador. Me acabó de decir mi hijo, escucha tus pechichones. Eso es lo que te gusta. Eso no te gusta despegarte de Radio Tiempo. Se les quiere de gratis. Bendiciones. Muchas gracias, Hilda. Nosotros también te queremos un montón. Y ya, pues si quieres alguna canción favorita, nos lo puedes decir sin ningún problema. ¿Qué pasó? Dilo tú, porque es que yo no lo voy a decir. Dale.
0: No, esto te queda mejor a ti.
2: No, yo no quiero.
0: Eso te queda mejor a ti. ¿Qué te gusta? La cabeza.
2: Luis.
0: ¿Qué dice Luis?
2: Luis dice, me lo como rico que es. Él está hablando de la cabeza de pollo. Yo no soy muy fan de la cabeza de pollo, me gusta la del pescado, pero bueno, para gustos los colores.
0: Ok, vamos con la música entonces, pero aquí nos piden algo de Cani, ¿ah?
2: De Cani García, aprovechando que la tendremos este próximo 25 de julio. Recuerden confesar algo antes de que termine de la semana para que puedan participar por entradas dobles al concierto de Cani aquí en Radio Tiempo todo el tiempo.

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0: música a través de Radio Tiempo Cartagena 88.5. En Carnita García con ustedes estará este 25 de julio con nosotros en la Plaza de Todos. Oye, corre ya a comprar tu boleta, está buenísimo ese gran concierto. No se lo pueden perder, 25 de julio, Plaza de Todos en Carnita García, esa canción y muchas más.
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0: Esa canción, a cantarla a todo pulmón, esa y muchas más. Este 25 de julio, no te lo pierdas. Todo el tiempo con Radio Tiempo Cartagena 88.5. Continuamos con más buena música. Recuerda, 320-5364-885.
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0: Más por aquí, ¿qué dicen en esta tarde? Hola, buenas tardes, querido Robert. Una canción, ok, espero que te la hayas disfrutado al máximo, ¿ah? Un doble tiempo con Cani García. Saludos, mi amigo Robert, mi amiga Marce. Buenas tardes, ¿cómo están? Regálenme. Ok, dale. Quiero participar por las boletas de Cani García, con todo gusto. Buenas tardes, Dios les bendiga, mis amigos. Melissa, escuchándolos desde Daniel Emetre. Oye, Melissa, aquí tengo a Samara. Aquí tengo enfrente a Samara y ya le hablé de los domos que le tienes por ahí para ese segundo semestre, así es que ya lo sabes. Mi amiga Melissa, un fuerte abrazo a través de Radio Tiempo, todo el tiempo.
3: Robert Suárez, dígame. Bueno, tenemos más mensajes, ¿verdad? En este jueves, ¿tú vas a confesar algo antes de que termine la semana, antes de leer a los oyentes?
0: Quiero confesar.
3: Algo, alguito, así como, ahí como quien no quiere la cosa.
0: Ok, bueno, listo, se lo confieso más adelante.
3: Ay, no.
0: Más adelante no. Se lo voy a confesar. Melissa, un abrazo. ¿Qué más dicen por aquí? Déjenme saber, a ver.
3: Buenas tardes al dúo compacto de la emisora favorita. Esta es una nueva palabra. Nunca nos habían dicho dúo compacto. Nos habían dicho de todo menos compacto. O sea, esto ya es otro nivel. Buenas tardes al dúo compacto de la emisora favorita de los radiotiempistas. Personalmente me encanta la cabeza de cualquier clase de pescado y la cabeza de los chocolates. ¿Cómo así? ¿Qué chocolate?
0: Chocolate me con perdí. Cabeza, no sé. Ah, ok, bueno, no sé.
3: Bueno, voy a seguir leyendo. Bien sean. Ay, pero ¿por qué se burla si no entiendo? Bueno, voy a seguir leyendo. Personalmente me encanta la cabeza de cualquier clase de pescado y la cabeza de los chocolates, bien sea en animales o en cualquier personaje.
0: Ok.
3: Dios mío, Carolina. Por favor, colocar las canciones Se Siente Bien de Dragón y Caballero y Para Siempre de Cani García, atenta para ganarme los códigos para el concierto. Bueno. Ok.
0: Bueno,
3: claro, eso habla muy bien de ti. Eso habla de que eres una mujer que come de todo tipo de lo que sea. Eso está muy bien.
0: ¿Cómo Cusa está, Caro?
3: Cusa está bien. Okay. Ah, ¿cómo aprendí? ¿Sí viste cómo aprendí?
0: ¿Cómo Cusa está, Caro? Bueno, pero no me ha entendido tampoco.
3: No entendí entonces. Okay. Hoy no estoy entendiendo tanto.
0: Listo. ¿Cómo Carochería, Caro? ¿Cómo Cusa está? Bueno, a Caro le gustan los morenos, en resumen.
3: Okay. ¿Existe algún pescado moreno, una cosa así?
0: No sé, un bagre,
3: un
0: algo así.
3: Un bagre. Bueno, me gusta la cabeza de bagre.
0: ¿Qué más dicen por aquí a esa hora? Bueno, ese mensaje, léalo, a ver.
3: A ver, buenas tardes. A mí me gusta mucho el pollo y el pescuezo. Esa es mi presa favorita. Pero la cabeza. Pero la cabeza y tampoco me gusta la cabeza del pescado. Yo escucho, Ilse. Miren, nosotros les vamos a decir una cosa. A veces el autocorrector entendemos que a ustedes les juega una mala pasada. Pero por ende, a nosotros también, porque a veces no les entendemos los que nos escriben. Mándenos notica de voz que nosotros somos felices escuchando sus voces. A ver, hola, ¿cómo vamos?
4: Hola, Robert. Buenas tardes. Yo escucho Radio Tiempo todo
3: hola.
4: El tiempo.
3: Hola.
0: Mil bendiciones.
4: Me encuentro por las calles y callecitas de la Cuadrilonga, como dices tú, mi Vale.
0: Eso.
4: Un abrazo y quisiera que me complacieras en esta ocasión con una canción de Bob Bass. Una canción de Bob Bass que se llama Aunque Sea Poco. Y claro que sí, seguimos aquí rodando por las calles y callecitas de la Heroica. Un abrazo, mi Vale. Feliz tarde para ti y para todos los oyentes de esta magnífica emisora. Oye, un abrazo, Robert.
3: Gracias, muy amable. Yo igual doy las gracias. O sea, a mí no me dijeron hola, pero igual doy las gracias. No pasa nada.
0: Nuestro amigo Gualberto Narváez, que todo el tiempo rueda sobre la ciudad escuchando Radio Tiempo Cartagena. ¿Qué más por aquí? A ver.
3: Bueno, ¿quieren que que coloquemos la canción Agüita de Coco? Ahora que estaba escuchando a Gualberto, me puse a pensar en el pescuezo de pollo. Y dije, ¿qué otro tipo de comidas extrañas le gustan a la gente? A ti, tú que comes tanta cosa, ¿qué otra cosa así rara aparte del pescuezo te gusta? Ah, no, a ti no te gusta el pescuezo, ¿verdad?
0: No, pero es que yo le he dicho un montón de cosas que usted ni conoce.
3: Huevas de pescado, ya yo sé que te gustan las huevas de pescado.
0: Por ejemplo.
3: ¿Comes molleja? La molleja es espectacular.
0: Claro,
3: es
0: deliciosa.
3: Así bien fritica, apanada, espectacular. ¿El bofe?
0: También. Entonces, me enseñaron a comer todo eso. Todo, de todo. Eso era lo que había en casa y eso era lo que tenía que comer.
3: ¿Y el área trasera del pollo?
0: Me enseñaron a comer de todo.
3: ¿El área trasera del pollo?
0: De todo.
3: Bueno saber.
0: De todo. Por ejemplo, hacer un stop en una de estas populares mesas de fritanga de la ciudad de Cartagena, donde hay de todo.
3: De todo.
0: Pancita, libro, orejita de cerdo, tripita, todo eso, ¿eh?
3: Es verdad, pero cuéntanos también.
0: Eso da poder.
3: ¿Cuál ha sido la comida más rara que te has comido? Yo, un cocodrilo.
0: ¿Cocodrilo?
3: Probé. O caimán.
0: Babilla.
3: No.
0: Mejor dicho, babilla.
3: No, cocodrilo, en otro país.
0: Carne de babilla, pero cocodrilo, o sea, no.
3: No, es cocodrilo, ahora les muestro. Y sabe a pollo, y me lo dieron así, en una canastica con papita.
0: Tiene que ser.
3: Te lo juro.
0: Una canastica con papita. Papita.
3: No, fue en Estados Unidos que lo probé.
0: Papita casco.
3: No me acuerdo si era papita
0: cocodrilo,
3: casco.
0: Cocodrilo, será babilla, ¿no? O iguana.
3: Yo sé que era
0: una iguana. Una iguana.
3: No era iguana. ¿Cómo voy a comer carne de iguana?
0: Ah, pues no sé, pero cocodrilo.
3: Voy a buscar en internet y se los muestro. Yo definitivamente que en esta cabina soy una burla. Pero vámonos con música, por favor.
0: Un cocodrilo.
3: Vámonos con música.
0: Cocodrilo con papita casco.
3: Ay, nadie me cree.
0: Saludos a Angie Beltrán. Un abrazo para ti, Angie. Bendiciones. Saludos a Samara Suárez, todo el tiempo con Radio Tiempo. Cocodrilo con papita.

0: 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Vamos a una breve pausa y estaremos de regreso con más para ti. Recuerda nuestra línea móvil y WhatsApp 320-5364-885. La pausa y ya regresaremos con más a tu emisora favorita, Radio Tiempo, todo el tiempo.
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0: Y a las 3 de la tarde, 47 minutos, 3:47 en Colombia, yo escucho Radio Tiempo. ¿Y tú qué haces?
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0: 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Vamos con mucho más. Recuerda nuestra línea móvil y WhatsApp 320-536-4885 para todos los que ruedan sobre la ciudad. Para todos los que están por ahí en casa, en la oficina, en la calle, donde quiera que te encuentres. Un abrazo a través de Radio Tiempo todo el tiempo. Oigan, estamos en vivo. En vivo, a esa hora en vivo, a través de nuestro fanpage. Ya estamos ahí, ¿ah? ¿Eh? Tiene sorpresa en el día de hoy, así es que tenemos un invitado muy especial en esa tarde interactiva. A través de Radio Tiempo todo el tiempo, Merce Gómez.
2: Mi querido Robert Suárez, ya. Ya, automáticamente, ya estamos en vivo y con invitados especiales que yo digo.
3: ¿Por qué tanto preámbulo?
2: Pero espera, pero deja. Yo quiero decir.
3: Ni que yo hablara en Radio Tiempo una vez al mes o más.
2: Yo quiero decir, o sea, este momento para mí es un qué. En vivo.
3: Yo te voy a invitar a ti. A partir de mañana que me acompañes todos los días.
2: No, no te preocupes, a mí me gusta el mediodía.
3: Pero en la mañana también suenas muy bien.
2: Pero es que
3: podríamos
2: mira,
3: hacer juntos tu historia en la mañana,
2: no, a mí
3: clásicos
2: me gusta.
3: Tu historia.
2: Es que yo estoy impresionada es porque estamos en vivo en Facebook.
3: Ajá.
2: Ya estamos en vivo en Facebook Live. Y si usted quiere ver a tu amigo de siempre, a Nicolás Sergio Vendríguez, vete ya, arroba Radio Tiempo Cartagena 88.5, porque eso no se ve.
3: Yo estoy
2: todos
3: seguro
2: los días.
3: Que muchos oyentes prefieren quedarse con la voz de nosotros
2: señor.
3: Y no con la imagen. Yo estoy seguro de eso.
2: Ya están diciendo, tripleta, los mejores, Nico, el mejor de los clásicos de tu historia, ¿viste? Ajá. Es que eres aclamado por el público, eso me encanta. Dios mío.
0: Yo estoy de acuerdo con Nicolás.
2: Ay, Robert, ¿qué pasa? O sea, ¿cómo tú te vas a poner en contra mía?
3: La magia de la radio está en la voz, no está en la imagen.
2: Sí,
3: entonces,
2: pero
3: ya cuando nos pasan a... Tú no sabes que hay una historia muy famosa de un cantante norteamericano.
2: Ajá.
3: Que se llama Christopher Cross.
2: Ok.
3: Christopher Cross fue famoso porque fue el que interpretó el tema central de una película que se llamó Arturo, el seductor millonario.
2: Ajá.
3: Comenzando en los 80. Pero antes de eso, grabó unas canciones y a todas las mujeres enamoró.
2: Uh-huh.
3: Christopher Cross.
2: Okay.
3: Enamoró a todas las mujeres. Hasta que aparecieron los famosos videos de las canciones.
2: Y ahí.
3: Y comenzaron a mostrar a Christopher Cross. Obviamente, él físicamente no representaba
2: lo que
3: su voz. Lo que su voz decía que era él físicamente.
2: Y
3: era
2: que era
3: un hombre totalmente. Sí, claro.
2: ¿Pero cómo? O sea, ¿maluquito cómo? ¿Maluquito normal?
3: Era un tipo que siendo joven, la calvicie no le sentaba bien, era medio gordito, no era nada atlético, o sea, era lo opuesto a lo que en ese momento el cine quería explotar de hombres y mujeres. Por ejemplo, el cine quería explotar figuras como John Travolta.
2: Ok.
3: ¿Sí?
2: Ok.
3: Y detrás de John Travolta venían cantantes como los Bee Gees.
2: Ajá.
3: Esa era más o menos la imagen que querían transmitir de los cantantes, de los actores. Y claro, Christopher Cross no era eso.
2: Pero mira, adivina qué.
3: Nah.
2: Tu voz. Tu voz.
3: Lo está intentando,
2: pega.
3: Lo está intentando.
2: Y tienes muchos mensajes.
3: Okay.
2: Antes de irnos con el tema de hoy, que está buenísimo. Por aquí te dije, lo mejor de lo mejor de los clásicos, mi amigo de siempre. Mari Martínez te dice, ajá, Nico, saludos, Mari DJ, te manda
3: para
2: muchos
3: Mari,
2: saludos.
3: Un saludo, un fuerte abrazo para ella, la queremos muchísimo.
2: Javier Ahumado dice, Nicolás, te ves genial, saludos desde Manga, somos Jesmith y Jaiber.
3: Fuerte abrazo para ellos.
2: A ver, Marta Fonsalvo dice, qué bueno verlos juntos. Es que viste.
3: Bueno, ahí vamos.
2: Las buenas ideas. Bueno, antes de entrar en materia, porque obviamente estás aquí de invitado en nuestro super tardes interactivas, antes de entrar en materia, antes estábamos hablando de aquellas comidas raras que existen. Yo les había dicho a Robert Suárez que una cartagenera encontró un pescuezo de pollo en su comida de un almacén muy famoso de pollo.
3: ¿Pero fue un pescuezo o fue la cabeza del
0: la
3: pollo?
0: La cabeza.
3: Son dos cosas,
2: o sea,
3: totalmente diferentes.
2: Pero el pescuezo no viene con la cabeza.
3: No necesariamente.
0: El pescuezo es el pescuezo,
3: claro.
0: La cabeza es la cabeza.
3: Claro que sí.
2: Pero el pescuezo no está junto.
3: Sí.
2: De la cabeza.
3: Aparentemente una cosa va conectada con la otra, pero te la venden por separado. Eso se llama menudencia.
0: ¿Y cuál le gusta a usted más?
3: Y ahí vienen las paticas de pollo también.
0: ¿El pescuezo o la cabeza? ¿Qué le gusta?
2: La cabeza, pero no la de pollo. La del pescado. Pero
3: tengo mis reservas ahí.
2: Pero bueno, entonces
3: dime una cosa, ¿qué te gusta de la cabeza del pescado?
2: Esta partecita de aquí, tú sabes que hay que como carnecito.
3: Como unos,
2: sí, como una carnecita.
3: Y debajo del ojo también tiene una carnecita rica.
2: Y ahí también,
3: rica.
2: Pero esta es mi favorita que yo hago así. Delicioso. Bueno, vámonos entonces con la pregunta. Nicolás, ¿qué comida extraña te gusta? Él ha comido huevas de pescado, mejor dicho, un poco de cosas.
3: Tú no sabes que... yo soy duro para comer, soy básico. Me gusta la carne, el pescado y el pollo, básico. He comido chivo, me gusta mucho, delicioso. Alguna vez mi mamá en Semana Santa nos intentó dar icotea. Yo sé que la icotea es un plato exquisito, es costoso y a mucha gente en la costa le gusta la icotea.
2: Ok.
3: Pero no soporté ver las paticas de la icotea en el plato.
2: No quiero ni imaginarme eso. Cómo se ve eso.
0: Sí, no, pero no, la icotea es fuerte.
2: Es una...
3: ¿Es una qué?
2: Ay, no quiero decir.
3: ¿Es un pescado?
2: No, yo sé que no, yo sé que no es un pescado.
3: Ni es un cocodrilo, porque ahorita te estuve escuchando como el cuento.
0: Y la cabeza de la icotea se esconde.
2: Ah, ok.
0: Cuando
2: entonces
0: se asusta.
2: Sí, es lo que tenía en la mente. Es como parecía una tortuga.
0: Esa cabeza se esconde.
3: A un morrocoyo.
2: A un
3: no
2: morrocoyo.
3: Una
2: eso, pero son de la misma familia.
3: A un morrocoyo.
2: Pero para que la gente me entienda, la gente como Marce Gómez entienda.
3: ¿Tú alguna vez te has sentado en la cabeza del caparazón? Perdón, en el caparazón de un morrocoyo.
2: Se me olvida de eso que estamos. A veces se me olvida que estamos en vivo también.
0: Bueno, responda.
3: ¿Te has montado en el caparazón de un morrocoyo?
2: No.
0: ¿No?
3: ¿No?
2: No.
3: ¿Nunca?
2: Yo tuve una...
3: ¿Un morrocoyo nunca te ha paseado?
2: No.
3: ¿Ni cuando estabas niña?
2: Yo tuve una tortuguita morrocoya. Yo no sé.
3: No, pero eso es muy pequeño. Yo de niño me monté un morrocoyo. Y me senté ahí, el morrocoyo se levantó y caminó conmigo.
0: Que entre otras cosas, antes eran inmensos. Ya veo, pues, que son más pequeños.
3: Son más pequeños. ¿O será que como ya crecimos los vemos más pequeños, Robert?
0: Bueno, no sé, pero,
3: no,
0: antes,
3: pero yo, sí, yo sí logré conocer unos morrocoyos en los patios de Santa Marta, en la antigua Santa Marta, no la de ahora. Y yo tenía una tía que le gustaban los morrocoyos. Y
2: tenía un
3: morrocoyo grande, una cosa inmensa.
2: Tenemos a la gente muerta de la risa, o sea, está funcionando, este invento está funcionando.
3: Bueno, pues.
2: Bueno, ahora sí vamos a entrar en materia.
0: Ok, su cocodrilo apanado.
2: Sí,
0: cocodrilo apanado con papita casco. Ese plato está espectacular.
2: Te lo juro que me lo comí. Ahorita les mostré la foto de cómo era.
3: Sí, en un
2: era.
3: Restaurante de Tampa. De pronto, posiblemente.
2: Pero
3: por esa
2: vayas...
3: zona hay mucho cocodrilo. La verdad es que en toda Florida hay mucho cocodrilo. Y yo no sé si puede ser un plato exquisito por allá, Robert. De pronto, uno
2: hay que
3: sabe.
2: Ir. Los invito. Ustedes pagan, pero yo los invito a que vayan a Tampa, se sienten enfrente. Tú me dijiste que era como un río, malecón.
3: Una pier, es como un maleconcito.
2: Como un malecón,
3: muy bonito.
2: Bien rico. Se toman una margarita y comen cocodrilo apanado con papitas. Inténtenlo.
3: Eso va.
2: Inténtenlo.
3: Eso va.
2: Pero bueno, la razón por la que el amigo de siempre de todos, que aquí tenemos este chat, ahora lo vamos a leer, que está todo el mundo escribiendo, es porque mañana juega la selección Colombia.
3: Sí.
2: Y quién mejor, mi querido Robert Suárez, que Nicolás, para hablarnos de las sensaciones y los sentimientos. Primero voy a decir los míos a mi estilo.
3: Ok.
2: Luego Robert Suárez va a decir sus sentimientos y sensaciones del partido de mañana a su estilo. Nosotros no somos muy expertos como tú en el fútbol, pero nos gusta.
3: Okay.
2: Y estamos atrapados en este mundo mundialista.
3: Ok.
2: Y luego nos dices tú, ya con una voz un poco más profesional y experta sobre las sensaciones del partido de mañana, porque todos estamos muy emocionados. ¿Cuáles son mis sensaciones? Que mañana ganamos. Mañana le ganamos a Ghana. Yo siento que Colombia está jugando muy bien. Yo me he disfrutado el fútbol. Yo no soy muy futbolera, pero por alguna razón me estoy viendo casi que todos los partidos del Mundial. O sea, me tiene emocionada. Me dan pesar los que pierden ya en esta etapa, es verdad. De vez en cuando se me ha salido una lagrimita a ver a los perdedores. Bueno, a los perdedores no, Dios mío, sino... Bueno, a los que quedan eliminados. Pero yo tengo el presentimiento de que mañana vamos a ganar. Y ojo, hay muchas personas comentando que es que podemos perder por toda esta este rumor que se ha hecho de los fanáticos de Ghana, del brujo, de todo esto. Pero yo siento que ganamos con brujo, sin brujo, con la sangre de Cristo y con el divino niño. Uh-huh. Esa es mi percepción.
0: Bueno, mañana yo también pienso y creo que vamos a ganar. Ha sido una sorpresa este mundial. Todos los jugadores, todos los participantes, todos los países han mostrado una sorpresa increíble y una potencia en el fútbol. Pero mañana ganamos. Yo mañana, creo que mañana ganamos. Sí, el partido expectativa fue Portugal. Ajá. Todo el mundo decía que Portugal. Bueno, mañana pienso yo que pues, vamos a mostrar un buen fútbol. Yo creo que mañana ganamos. Gana Colombia. Total. Colombia gana mañana.
2: Sí, algo que yo he escuchado full es que después del partido de Portugal, esperamos que la selección Colombia se haya sentido con la suficiente capacidad de decir, podemos con todo. O sea, yo siento que ese partido de Portugal le dio moral a muchos colombianos y espero que también a los jugadores. Pero ahora sí te escuchamos a ti. ¿Cómo ves el partido de mañana?
3: Te voy a decir algo. Para muchos amantes del fútbol, el Mundial originalmente va a comenzar es en la próxima etapa.
2: Ok.
3: Eso que pasó fue...
0: calentamiento.
3: Más que calentamiento, fue un Mundial turístico. Para que fueran 48 países con sus turistas a pasear por los Estados Unidos, por Canadá y por México. Se dieron algunos resultados que sorprendieron y se dieron algunos partidos muy buenos. De hecho, para mí, la primera etapa del Mundial tuvo una calidad futbolística muy buena. Se entretuvo uno viendo fútbol. Pero realmente muchos estamos esperando que el Mundial comience en la otra etapa. Pero, para sorpresa, en esa etapa se han dado unos partidazos. Por ejemplo, ayer Senegal contra Bélgica. Para mí ha sido uno de los mejores partidos del Mundial. Y para mí se hizo en ese partido el mejor gol hasta este momento. El segundo de Senegal. Fue un gol, golazo. Fue un golazo. Inglaterra a primera hora la vio dura, difícil. También contra un equipo africano. Estoy diciendo también contra un equipo africano porque Colombia se enfrenta mañana contra un equipo africano. Y ese equipo africano, aparte de tener la fortaleza natural que tienen los africanos, tiene un técnico que nos conoce perfectamente, que es Carlos Queiroz. Queiroz fue técnico de la selección Colombia. Queiroz salió de la selección Colombia, dicen que por rosca de los jugadores. No sé si Roberto... Marce no creo que en ese momento estaba. Pero yo no sé si Roberto recuerda aquel famoso 6-0 que nos metió Ecuador en Ecuador.
0: Claro.
3: Que fue el último partido que hizo Queiroz. Pues bien, de ahí en adelante se habló de que los jugadores colombianos no les gustaba la forma de dirigir de Queiroz y Queiroz salió explotado de la selección Colombia. Igual no fuimos al Mundial. Nos consiguieron otro técnico colombiano que supuestamente le iba a cambiar la cara, que era el hombre que se la merecía, que tal y pascual, y nada, no pasó absolutamente nada. Pero hay algo muy cierto de todo esto, y es que Queiroz conoce a la selección Colombia por dentro, conoce cómo se maneja James y cómo no se maneja James y cómo se maneja el resto de jugadores colombianos. Tal vez habrá uno que otro, como el caso de Lucho Díaz, que no lo manoseó Queiroz, que de pronto puede dar la sorpresa. Pero de ahí en adelante, Queiroz conoce perfectamente nuestra selección y sabe lo que tiene en su selección. Así que para mí va a ser un partido bastante difícil y va a ser un adelanto de lo que va a ser la próxima ronda. Yo confío en la calidad que tienen los jugadores colombianos. Okay. Están pasando por un buen momento. Okay. Están motivados. Aparte de eso, cada vez que han jugado, han sentido... que son locales, porque los fanáticos de Colombia se han volcado inicialmente hacia uh-huh. México, después hacia Miami y ahora van a estar en Kansas City. Y yo pienso que se van a sentir locales nuevamente. Así que, sin ser triunfalista, sin ser demasiado optimista, pienso que Colombia sí le va a superar a Ghana.
2: Okay.
3: Pero va a ser un partido difícil.
2: Okay.
3: No creo en brujos.
2: Ah, yo tampoco.
3: Eso no hace parte de mi concepto creencias. Espiritual. No Ajá. creo en brujos.
2: Ok.
3: Saco brujos de este cuento. Estoy casi convencido de que Colombia, con esfuerzo, con concentración, le puede sacar la victoria a Ghana.
2: Me parece perfecto. Voy a hacer una pregunta, pero la respondemos luego de venir.
3: Ok.
2: Con música. Muchas personas luego de ver a Colombia jugar, piensan que Colombia puede ganar el Mundial? Te dejo la pregunta ahí.
3: Ok.
2: Y luego de música, respondemos.
0: Pero seguimos en el en vivo.
2: Pero seguimos en vivo. Y ahora en vivo vamos a leer los mensajes para Nicolás, a ver sus reacciones. Así que conéctese al en vivo en Facebook Live, Radio Tiempo Cartagena 88.5.
0: Todo el tiempo.

0: seguir a través de los 88.5. Y eso que es Dai Dai. 4 de la tarde, 37 minutos, casi llegando al final de esa tarde interactiva a través de los 88.5. Usted tiene una pregunta a través de Radio de Tiempo. ¿Cuál
1: sí,
0: era?
1: Sí, señor, porque recuerde que estamos con Nicolás Serge Vendríez aquí en cabina. Solamente, no solamente aquí en vivo al aire, sino también a través de nuestro fanpage. Por allá estamos hablando un tema súper interesante, pero al aire estamos hablando del mundial.
0: Así
1: de
0: es.
1: Lo que se viene para el partido. Ya él nos dio sus opiniones, lo que espera de este mundial, pero le hice una pregunta, mi querido Nicolás, te hice una pregunta antes de irnos con música, porque muchas personas, muchos expertos, muchos amantes del fútbol están diciendo que luego de ver a Colombia en estos últimos partidos, de ver el nivel en el que están jugando, ellos sienten que podríamos quedar por lo menos en una semifinal. ¿Tú qué piensas?
2: Le voy a decir la posible ruta de Colombia para llegar
1: hasta
2: allá.
1: Ok, me gusta.
2: Si le ganamos a Ghana, creemos que nuestro próximo rival será Suiza.
1: Ok.
2: Creemos que nuestro próximo rival será Suiza. Y yo creo que le podríamos ganar a Suiza.
1: Ok, ya eso sería
2: en octavos. En octavos. Después de octavos vamos a cuartos. Y en cuartos nos enfrentaríamos posiblemente con Argentina.
1: Ay, nuestro eterno rival.
2: Un tema duro.
1: Duro.
2: Duro, pero no imposible. ¿Sabe por qué? Porque creo que ya hoy le tenemos menos miedo a Argentina que a Brasil.
1: Ah, sí.
2: La camiseta de Brasil todavía nos inspira un respeto mucho más imaginario de lo que realmente es la selección.
1: Eso te iba a decir, porque yo siento que no sea así en estos últimos partidos.
2: Correcto, pero en el imaginario todavía creemos que por ahí juega Ronaldinho, que juega Ronaldo, que juega Pelé, que el otro. Entonces todavía le tenemos un respeto exagerado a Brasil. Okay. A Argentina hasta nos gusta pelear con ellos.
1: Es verdad.
2: Hasta nos gusta pelear de aficionados a aficionados. Recordemos la guachafita que armamos en la final de la Copa América.
0: Eso le iba
2: argentinos
0: a decir.
2: Argentinos y colombianos.
0: Eso le iba a decir. Y hoy en día se ha convertido en un espectáculo ese encuentro. Sí, un espectáculo increíble. Sí.
2: Claro que yo creo que esta vez, si nos logramos encontrar nuevamente, va a ser a otro precio. Porque recordemos que la última vez que nos encontramos en Estados Unidos, una cantidad de colombianos se regresaron deportados. Los que tenían visa regresaron sin visa. Y los que estaban ilegales se regresaron y más nunca regresan.
1: Dios
2: así que
1: mío.
2: Yo creo que eso no vuelve a pasar.
0: Claro. Yo creería
2: eso
0: que
2: no vuelve a pasar. En el caso de que le ganemos a Argentina, nos tocaría un supuesto Inglaterra. Ese es el recorrido que tenemos.
1: Okay.
2: Ese es el recorrido que tenemos.
1: Ajá.
2: Ese es el recorrido. Sería la final.
1: Ay, ay, si no.
2: Y ahí
1: bueno,
2: sería
1: ¿y quién
2: la final?
1: ¿Crees tú, viendo cómo han jugado todos, que podría merecer estar en esa final junto a Colombia? Ojo, porque estamos hablando del recorrido con Colombia.
2: Yo creo que del otro lado va a llegar España.
1: Ok.
2: Creo
1: me esperé cualquier país menos ese que no, me dijeras ese.
2: Del otro lado va a llegar España.
1: Ok.
2: Estoy casi seguro que del otro lado va a llegar España.
1: Me gusta.
2: Y le digo por qué. Porque tal vez el rival más difícil que va a tener España es Francia.
1: Ok.
2: Será un partido para alquilar balcón.
1: Total.
2: Para verse los 90 minutos y un poquito más. Pero yo creo que al final España le puede sacar un buen resultado a Francia.
1: Está potente la cosa.
2: Ahora, me puedo equivocar.
1: Claro.
2: Y el oyente que sabe de fútbol sabe que me puedo equivocar fácilmente y no me va a echar la culpa. Porque sí, es que las dos selecciones son muy fuertes. Francia y España son muy fuertes. Pero creo que para mi gusto, España puede pasar.
1: Sobre todo porque este mundial nos ha demostrado que todo puede pasar. Nos hemos llevado unas sorpresas impresionantes. Y ahora que estabas mencionando el tema de Argentina, esta pregunta se la hice a Robert Suárez ayer, antes de ayer, cuando estábamos hablando de fútbol, que estaba jugando Portugal. No, ¿quién estaba jugando hace unos días?
0: No recuerdo.
1: Que nos vimos el partido. Bueno, que estábamos viendo un partido aquí mientras estábamos al aire. Y yo le decía, ¿tú sientes que Argentina sin Messi es una Argentina diferente?
2: Totalmente. La Argentina juega para Messi.
1: Ok.
2: La Argentina de hoy y de los últimos años ha jugado para Messi. Cuando ya tú le sacas a Messi, Argentina tiene que buscar otras fórmulas.
1: Claro, tanto es así que le ganamos en Barranquilla.
2: Sí, claro.
1: Y jugaron sin Messi.
2: Y estoy seguro de que si tuviéramos un jugador que persiguiera a Messi por toda la cancha, como una de las fórmulas para frenar a Messi, estoy seguro que eso va a hacer que toda la fórmula de juego de Argentina cambie. Pero tampoco va a pasar porque Colombia no va a arriesgar un jugador solamente persiguiendo a Messi, porque también pierde un jugador.
1: Claro.
2: Entonces, el tema de Messi es muy puntual. Messi es el hombre diferente en este momento. Es un hombre que marca diferencia con la bola y sin la bola. Entonces, sí, Argentina con Messi es uno, Argentina sin Messi es otro.
1: Marcador.
2: Pero es importante, para mí sería muy importante que si Colombia le gane a Argentina, le gane con Messi en la cancha.
1: Claro, para que no haya excusa. Estatus, claro.
2: No haya excusa.
1: Claro, total. Eso sería para nosotros. Yo creo que si eso llegara a pasar, ya nos termináramos de sentir invencibles. O sea, sí, podríamos decir con toda.
2: Por lo menos llegaríamos con la camiseta más inflada.
1: Claro, y esa es la idea.
0: Más amarilla.
1: Marcador para el día de mañana.
0: Mañana, 2-1.
1: 2-1. Marcador. Después de todo lo que nos has dicho, ojo.
0: 2-1.
2: Yo dije que tenía la esperanza. Y estoy convencido de que vamos a ganar. ¿Cómo vamos a ganar? No sé.
1: Ajá.
2: Porque hace un momento en el almuerzo, en la mesa, dije que el partido quedaba empatado y íbamos a penales y ganábamos por penales.
1: No quiero sufrir de Rudo. Esa forma, no quiero.
0: Pero debemos sufrir. Mira,
2: el juego de Colombia no es fácil.
0: Juego de Colombia que no se sufra.
2: Sí, no es Colombia.
0: No es Colombia.
2: Ojalá me esté equivocando y ojalá Colombia en los primeros 15 minutos defina el partido, porque puede pasar. Miren que Colombia pudo definir el partido frente a la República de Congo en los primeros 15 minutos y desafortunadamente se botaron los goles. Pero si Colombia sale con esa misma energía, con esas mismas ganas y define las jugadas, de pronto hasta seguro el partido. Pero Congo gana es difícil.
1: Ay, Dios mío.
0: Colombia gana Colombia mañana.
1: Total.
0: Oigan, y mañana nos vemos en Paseo de la Castellana.
2: Sí, señor.
0: Paseo de la Castellana, la pantalla más gigante de la ciudad, la encuentras en Paseo de la
2: mejor,
0: Castellana.
2: La mejor, más cómodo, todo ahí, mejor.
1: Está
2: increíble.
1: Espectacular.
0: Mañana desde las 5 de la tarde, ahí nos vemos.
1: Y el ambiente es buenísimo, aparte, porque tú puedes encontrar muchas pantallas grandes, pero no vas a encontrar un ambiente como el que encuentras en Paseo de la Castellana.
2: Porque pantallas, hay que decirlo, eso que acaba de decir Marce es muy puntual. Creo que hasta la alcaldía ha puesto pantallas en las diferentes partes de la ciudad de Cartagena, en toda Colombia. La fan zone está a reventar, porque he visto imágenes, obviamente, del sistema Olímpica, el sistema Mix y el sistema Radiotiempo en otras ciudades cubriendo estos eventos, en Medellín, en Cali, en Barranquilla, es una locura, el Malecón, en Bogotá, en el Parque de la 93 y otros más. La gente está metida y todo el mundo está aprovechando este momento de calor con la Selección Colombia y está colocando pantallitas medias y grandotas. Los ambientes son muy buenos, pero este ambiente de Paseo de la Castellana en Cartagena es único.
1: Es otro nivel.
2: Es único.
1: Y yo creo que es el único lugar que antes en la previa te dan premios y están concursando. O sea, es que es una cosa de
2: para
1: otro nivel.
2: Para rematar, mañana es viernes.
1: Uy, no. O sea, y deben tener todavía la quincena ahí.
2: Y ojalá.
1: Guardadita.
2: Ojalá haya mucho calor. No, pero a ver si compartimos unas frías.
1: Ay, Dios mío.
0: Eso pasa. Es que en Paseo de la Castellana el ambiente es súper familiar.
2: Sí.
0: Súper familiar. Amigos de la cuadra ya se conocen. Las personas que van a la Castellana ya se conocen.
2: Y se guardan los puestos.
0: Se guardan los puestos y se conocen desde el Mundial 2010.
1: Imagínate.
0: Desde ese Mundial se conocen y ya comparten y se. Bueno, chévere, ¿verdad? El ambiente en Paseo de la Castellana es increíble.
2: El horario de mañana es tan increíble que la familia entera puede ir y al niño o a los adolescentes que no se vayan a ver el partido, los mandan a ver cine.
1: Ay, sí.
2: Váyanse para cine, aquí está la plata.
1: Está
2: para
1: perfecto.
2: El combo, inviten a Marce, se meten en cine y listo.
0: Espectacular. Así de fácil. Vigilancia privada, cómodo, sillas. Bueno, lleguen temprano, ¿ah?
1: Sí, señor.
0: Lleguen muy temprano. Nos vamos despidiendo, 4:46 minutos. Eso fue Radio Tiempo Interactiva en el día de hoy. Soy Robert Suárez.
1: Yo soy Marce Gómez y, Dios mío, yo me despido con ganas de que esto se repita. De que esta conversación, este gran invitado en las tardes, se repita. Gracias por estar aquí.
2: Yo soy tu amigo de siempre, Nicolás Sergio Vendríguez.
1: Mira, qué chévere.
2: Y estoy aquí en Radio Tiempo, la mejor estación de radio en Cartagena. Y espero que se repita. Voy a ver si se repite en algún momento.
1: Sí, pongan en los comentarios ahí que se repita, que se repita, que se repita.
0: Vamos a despedirnos con música de Mundial. Esa canción es la que estábamos buscando aquella vez. Con Canon y Bisbal.
2: Ah, correcto. Esa es la versión en español. Exacto. Pero recordemos que Canon y Bisbal hicieron esa versión porque los contrató Coca-Cola.
0: Coca-Cola, exactamente.
2: Coca-Cola los contrató.
0: Esa era la que estábamos buscando aquella vez. Aquí está, música de Mundial. A través de Radio Tiempo todo el tiempo. Hasta pronto. Chao.

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1: Y a las 4 de la tarde, 51 minutos, 4:51 en Colombia, yo escucho Radio Tiempo Cartagena. ¿Y tú qué haces?
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0: Son las 5 en punto. 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

0: Ok.
1: Bueno, qué buena canción con el corazón, Jason Jiménez con Maluma. Aquí estamos en Tiempo de Luna. Recuerden que esta hora estaré entregando boletas, óigame, boletas para el concierto de Kany García. Sigue la buena música aquí en tu radio Tiempo.
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0: desde España, y estaba Enrique Iglesias haciendo esa buena canción que se llama Por Amarte. Qué buen tema, excelente canción. Hoy, mejor dicho, han estado pidiendo sus éxitos favoritos después de haber disfrutado de sus tardes interactivas. Pues aquí estamos en Tiempo de Luna Musical a través de tu estación favorita, Radio Tiempo.
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0: Aquí está tu voz en Radio Tiempo. Bueno, ¿y quién fue que me dijo que necesitaba boletas o entradas para el concierto de Kany García? ¿Quiénes fueron? Que me lo recuerden inmediatamente. Hola, Mike, soy yo, quiero ir a ese concierto. Regálame tus datos, nombre, apellidos, número de cédula, número celular. Y de una me pides una canción, cual de cualquier artista, puede ser de Kany o de cualquier artista que tú quieras escuchar ahora mismo. Nuestros reporteros de las vías se pueden hacer presentes, por favor, cómo andan las carreteras en la ciudad de Cartagena. Mañana hablaremos del marcador de la Selección Colombia ante Ghana, porque seguro le gana. Bueno, hoy estaremos hablando un poquito más del concierto de Kany, que está próximo el 25 de julio. Luego Manuel Medrano y seguido estará Andrés Cepeda. Ya sabes, si te quieres ganar tus códigos QR para el concierto de Kany, envíame tú ahora mismo tus mensajes al 325-364-885. 325-364-885. Hoy estamos a 2 de julio. ¿Y saben qué se celebra hoy o qué se dice que es? Es el Día Mundial de los OVNIs. Día Mundial de los OVNIs, también conocidos como el World UFO Day. Esto es promovido más que todo por los miles de fervientes creyentes y seguidores. También los investigadores participan en todo esto, los investigadores particulares de este fenómeno, obviamente, y esa creencia tan cierta, tan de corazón, esa creencia que dicen que no estamos solos, dicen que no estamos solos en el universo y que existen seres más avanzados en el espacio exterior. Durante esa celebración del Día de los OVNIs, como hoy, en diversas partes del mundo, no digo que aquí pues eso pasa desapercibido, simplemente Mike Morales les quiere tocar ese tema y ahorita ustedes me van a contar si han visto algo extraño en el cielo, o si han visto algo extraño que se les ha acercado, o si han visto algo extraño en videos, no sé, ustedes cuéntenme sus anécdotas y sus historias, cuéntenoslas aquí en Tiempo de Luna. Porque en diferentes partes del mundo se lleva a cabo las siguientes actividades: maratones de películas y además súmales series, maratones de películas y series de ciencia ficción, congregaciones públicas para observar el cielo en busca de objetos extraños, recorridos a sitios emblemáticos, entre otros. Muchos más eventos, ¿ok? ¿Pero qué son eso? Los OVNIs son objetos voladores no identificados, según, que constituyen un tema bastante polémico y controvertido por cuanto no existe evidencia científica ni formales sobre este fenómeno sobrenatural. Dicen que sí, que de hecho ya los Estados Unidos empezó a sacar las carpetas y muestre y muestre y muestre, pero en sí algo conciso y de verdad, no han mostrado. Pero bueno, dice que muchas personas en diferentes partes del mundo han visto luces, han visto objetos que se mueven por aquí, por allá. Y si tú has visto algo de eso, cuéntanos con una notica de voz, cuéntanos. Dicen que en los municipios, en los pueblos, aparecen esas clases de luces y cosas extrañas. Si es así, házmelo saber, porque hoy 2 de julio es el Día Mundial del OVNI. Si es que existe, si es que no, ustedes tendrán sus propias conclusiones. Pero bueno, necesito tus datos porque un OVNI de verdad vendrá aquí, que es Kany García, a cantarnos toda la buena música. 325-364-885. Soy Mike Morales, sigue la buena música en Tiempo de Luna.

0: Esta mañana les presenté esa buena canción que es lo más reciente de ese artista colombiano que se llama Bless. Pero no está solo porque lo hace con este gran productor que se llama Kiva. Sí, señores. Y la letra no trata sobre cadena de comidas, de comida rápida, que ya todos la conocemos, ni mucho menos, sino que es una celebración, escúcheme, es una celebración de la buena fiesta, del baile, de la autonomía femenina al bailar, y que esos deseos de seducción de las mujeres que lo ponen a uno cuando comienza a bailar con esos movimientos seductores, lo dejan a uno como uff. ¿Qué hace uno aquí? Más que todo eso, no se trata de la comida rápida, esa que ya conocemos, que nada, nada, es la autonomía femenina de bailar y el deseo de seducción. Para obtener, ya sabes, esos bailes donde las mujeres se liberan prácticamente, y ya saben que la estamos mirando y todo el cuento, pero se mueven y lo hacen tan espectacular. De eso se trata esta canción que se llama McDonald's. Y es lo más reciente de Bless, al lado de Kiva. Qué buen tema que ya puedes solicitar aquí en tu radio tiempo. Y báilala, báilala, libera toda esa energía bailando. McDonald's, Bless, a esta hora en tu radio tiempo, despidiendo la tarde para recibir la noche en tiempo de luna.
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1: Ya son las 5:47 y la bella ciudad de Cartagena tiene 30 grados de temperatura, sensación térmica de 31, mayormente soleado. ¿Tú qué haces todo el tiempo?
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0: Había un doble tiempo para recordarles que Kany García estará el 25 de julio en la Plaza de Todos y las boletas están disponibles y corra que se agotan. Voy a mirar para ver cómo va esto. Vamos a mirar, vamos a actualizar aquí cómo va el mapa. Uy. 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Escuchamos dos canciones, Para Siempre y La Niña Que Fui. Kany García, 25 de julio en Cartagena.
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0: Así es, aquí está tu voz en Radio Tiempo, son las 6:10. Gracias por seguir conectados con nosotros, disfrutando de la buena música. 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Entonces nos vemos allá. Vamos a seguir con muchas más canciones a través de tu Radio Tiempo en Tiempo de Luna.

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0: Ahí estaba esta buena canción que hace Sin Bandera, se llama Kilómetros. A Kilómetros sé que me escuchan, a Kilómetros sé que están conectados con nosotros, porque muchas personas que estuvieron aquí en la ciudad de Cartagena se enamoraron de la ciudad y se enamoraron de su Radio Tiempo 88.5. Dijeron, ¿cómo la escucho en mi ciudad? ¿Cómo la escucho en mi país? Descargaron la aplicación inmediatamente, donde tú también la puedes descargar. Claro que sí. Nos buscas desde tu App Store o Google Play como emisoras a Radio Tiempo. Ahí nos tienes por si estás pasando estas vacaciones aquí en la ciudad de Cartagena. Porque donde quiera que estés, ahí nos vas a tener cantando cada una de las canciones, sintiendo la compañía de nosotros, el calor cartagenero, nuestras ocurrencias, nuestros detalles. Aunque de pronto desde lejos no puedas participar, pero puedes poner a un familiar a que participe. O como han hecho muchos oyentes, han ganado de diferentes países, pero tienen sus familiares aquí. ¿Y qué pasa? Que el regalo y el detalle es para ellos. Todo eso lo puedes hacer hoy. A la magia, la conectividad, excelente. Hola, May, ¿me puedes regalar la canción de Ricardo Arjona, Desnuda, y el gran amor que me tenía? 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Barbería Clase EV en Santa Rosa. Oiga, abrazos para ustedes y gracias por escucharnos todo el tiempo. Ya viene la canción Desnuda de Ricardo Arjona, perfecto. 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Latiquetera.com. Buenas tardes, May, como tú no hay, reportando sintonía, mi bella Eliana en el barrio Chile, ya que quiere ganarse sus boletas para el concierto de Cani García. Me complaces con la canción La Niña que Fui, escucho Radio Tiempo todo el tiempo. Feliz noche, Mike. Igual para ti. May, yo quiero ir al concierto. Francesca, estamos pidiendo daticos, tienen que estar atentos a los datos que estamos pidiendo. Vamos a armar un doble tiempo con Ricardo Arjona, porque me habían pedido la canción Ella, que va a sonar aquí en Tiempo de Luna, y luego estaremos con Desnuda. Todo eso aquí en Tiempo de Luna.
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0: pasó un doble tiempo con Ricardo Arjona. De hecho, me estaban pidiendo esas dos buenas canciones, Desnuda y también Ella. Dos buenos temas que suenan a través de tu Radio Tiempo cuando son las 6:32 minutos. 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Vamos a seguir con muchas más canciones aquí en tu Radio Tiempo en Tiempo de Luna.
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esta buena canción que se llama Se Me Olvidó. Ahí estaba Gianmarco. Qué buen tema, excelente canción que me estaban pidiendo mis queridos oyentes. Lo querían escuchar, cantar, disfrutar y, ¿por qué no?, hasta dedicar Se Me Olvidó. Gianmarco, a esta hora en tu estación favorita, Radio Tiempo, y cerrando esta hora de música presentada por el Centro Comercial Paseo de la Castellana. 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
1: La hora en tu Radio Tiempo, ya son las 6:48 minutos y Cartagena tiene 29 grados de temperatura con sensación térmica de 29. 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
2: 7 en punto. A las 7 en punto y todo el tiempo yo escucho Radio Tiempo.
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